Y estamos en Los Caribe Pedidos edición hoy domingo 28. 28 y 29. Hoy, por supuesto, contentísimos, felices. Estamos celebrando el Día Nacional del Ceviche. Hoy en todo el Perú, hoy se come ceviche, ¿eh? De acá saliendo de la radio nos vamos a comer cevichito de noche. Claro, porque en el norte se come de noche el cevichito. Así que hoy sí o sí tenemos que probar su ceviche. ¡Sí! 900-207-785, comunícate con nosotros, manda tu audio, número habilitado para que puedas reclamar tu música, porque así iniciamos Los Caribe Pedidos.

0: 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A ver, Caribe Pedidos, bienvenidos, bienvenidos a los Caribe Pedidos. Hola, hola, caribeña.
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7: Buenas noches, Caribeña. Mi querida pedido es, quiero ser feliz de La Bella Luz y saludos para mis sobrinos Gael, Gabriel desde la ciudad de Arequipa.

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1: 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Un favor, ¿me podría poner la canción Primer Amor de Armonía 10? Gracias. Yo como siempre escuchando Radio La Caribeña, que sí suena. Bendiciones para ustedes.

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0: Seguimos en los queridos medios. Saludo muy especial para Ronald con esta canción aquí en los Caribe Pedidos.

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0: Trujillano en la esta hora en la caribeña. 7:54, la hora avanza. La hora avanza, qué bonito. Hay que abrigarse, ¿eh? Como que a esta hora ya comienza el frío.
1: ¡Sí!
0: Hay que abrigar a los niños, a los adultos mayor de este clima. A ver por acá, saludo para Lorena que nos está escuchando en Villa El Salvador. Saludos en Villa El Salvador para nuestra amiga Lorena. Saludo para Patricio en Los Olivos. 900-207-785 es nuestro número para estar comunicado a través de la número 1, la caribeña. Sí suena, punto final a los Caribe Pedidos.

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1: 7:59.
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1: 8:59.
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0: 2 y 9. ¿Cómo están mis grandes amigos? Mis grandes amigas, ¿cómo están? Bienvenidos, muy pero muy buenos días. Te da la bienvenida tu gran amigo Smith Arévalo. Después de un fin de semana bonito y maravilloso, espero que le hayas pasado muy bien en el fin de semana. El día de hoy, lunes, estamos de feriado. El día de hoy es el día del pescador, 29 de junio. La festividad de San Pedro y San Pablo. Saludo para todos mis grandes amigos pescadores. A la esforzada labor de los hombres y mujeres dedicados a la pesca artesanal e industrial. Un reconocimiento muy importante para cada uno de ustedes. Un fuerte abrazo. ¡Feliz día! Claro, un gran aporte vital a la economía y a la gastronomía del país, ¿eh? Un fuerte abrazo para todos y para todas. Así, de esta manera, te doy la bienvenida para acompañarte hasta las 6 de la mañana en tus ricas amanecidas. Aquí tu amigo, tu pata, tu fiel servidor, Smith Arévalo, en los micrófonos por tu radio La Caribeña, si suena a todo volumen. La radio que siempre te acompaña. En todo momento y en todo lugar. Y tengo algo muy importante que comentarte. 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Así que no te lo puedes perder, ¿ah? ¿Qué dice mi querido Curwen? Tiene algo que decir, a ver, ¿qué dice mi querido Curwen?
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0: Ah, ya, se va a levantar tempranito. Tempranito se va a tener que levantar, ¿ah? 7 de la mañana. Y aquí se llega media hora antes, ¿ah? Por si acaso, ¿ah?
1: ¡Móteme!
0: Si llega tarde. Muy bien, ya con 12 minutos de la mañana. Así iniciamos las ricas amanecidas. Es la hora, ya 2:13. Buenos días a todos y todas.

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0: hora ya, 2:25. 2:25. 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Saludos para toda la gentita chévere de Villa El Salvador, para Rubén, Carlos y para Ismael en el rico Villa El Salvador. A pesar que es feriado, se trabaja, nomás me dice, hermano. Saludos también para Pedro en San Juan de Miraflores.
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0: Estamos en pleno embotellamiento, Smith. Así que salud, salud. Con la caribeña sí suena. 2:25.

0: FM. ¿Ya nos sigues a través de nuestras redes sociales? Estamos en TikTok y en el Facebook como La Caribena. También estamos en Instagram como La Caribena Perú y en YouTube como La Caribena Oficial. Habilitamos nuestro número de WhatsApp, que tú ya lo conoces, al 900-2077-85. 900-2077-85. Te lo repito una vez más, ¿ok? Anótalo, anótalo. Agéndame ahí como La Caribeña. Al 900-2077-85. Muy bien, por aquí vamos con los saludos. Llegamos por acá, saludos. Hola, soy César. Le mando un saludo muy especial para mi gran amor Pamela en San Juan de Miraflores. Dice por acá, dice que no se desanime, que ya falta muy poquito para verse. Ya falta muy poco para las vacaciones. Buena. Saludos en Surco para Fiorelita y Renzo. Están en este momento regresando de una reunión familiar, pero siempre conectados con Radio La Caribeña. Ahí están en su unidad móvil. Buena, Rencito. Y para Fiorella. Siempre con Radio La Caribeña. Tengo por acá otros saludos. Hola, saludo para Héctor y para Maribel en Villa El Salvador. Hola, Héctor y Maribel. Hola, Smith por aquí, desde Italia nos escribe María, me dice por acá María. Smith, me acabo de pasar a un vagón del tren donde esté vacío, porque cada vez que me mandan saludos me emociono y grito como loca. Y por poco casi me bajan del tren, dice por acá. Por eso me paso a un vagón donde esté vacío para poder reírme y alocarme como yo quiero, dice por acá. Hola, buenos días. ¿Quién se conecta por acá? Hola, buenos días. Hola.
1: Hola, mi amigo Esmi. ¿Cómo estás, precioso? Acá Ponte Quiñones, ya terminando mi faena. Ay, hoy día rayado, muñeco, bastante comensal. Muy grueso. El que más feliz va a ser mi marido. Ay, él me bociquea todos los días. ¿Pero qué voy a hacer? Lo amo, pues. No te pongas celoso, Esmi. Que para todos hay.
0: Para todos.
1: Ay, esta silicona me pesa. Ya no sé qué hacer, muñeco. Beso.
0: Beso.
1: Radio Caribeña.
0: Sí, suena.
2: Sí.
0: Choca la amiga. Feliz porque el otro día te vi marchando, pero con todas las siliconas. Ay, me imagino cómo estarán esos pies todos hinchados. ¿Cómo puedes caminar así, ah? ¡Buena! Muy bien, por acá vamos a enviar más saluditos.
3: Y a una fresa.
0: Al 900-2077-85. En Puente Quiñones. Buena, mi querida.
3: Princesa, paso por mi lado.
0: Te mando un beso. Allá, güey. Y el pollo está celoso.
4: Ay, no. Ay, no.
0: Ya te conozco. Ya te he visto la cara de el pollo.
4: Esa,
0: no parece. Parece que está molesta. Tengo por acá otros saludos. Ay, por aquí. Mándame saludos, Smith.
3: Y cuando llegué.
0: Para Yadira. Saludos para Ángel en Comas. Estamos en vigilancia, Smith. Hoy nos toca chambear en el feriadito. Nos toca chambear, estamos full vigilancia. Claro, la chamba no se detiene. Si no, chambeamos día, tarde y noche. Y tu rica amanecida. Y por supuesto, en los feriados se trabaja más lindo, ¿no? Con su cafecito, con tu radio La Caribeña, a todo volumen. La pasamos muy lindo, muy hermoso. Saludos para Franquito el Dulce desde Argentina. Saludo para mi gran amigo Franquito el Dulce. Otro saludo por acá. Hola, buenos días. Hola, buen día por aquí. Hola. Hola.
5: Hola, papi.
0: Hola.
5: ¿Cómo estás?
0: Hola, bebito. ¿Cómo estamos?
5: Hola, Esmi, ¿qué tal? Buenos días. Te saludo como siempre acá, Ronnie de Italia. Ajá. City. ¿Qué tal? Acá con este calorcito, el bebito, te mojadito. Saludito para todos. España, caribeño, si suena.
0: ¿Qué está pasando con los chicos? Hoy, los lunes empezamos fuerte. Estoy ya con 43 minutos. No, eso no lo puedo leer, mi querido Diego Pollo. Eso no puedo leerlo, Diego Pollo. Irreproducible. Muy bien, por acá, 2 ya con 43 minutos, 2 y 43 minutazos. ¡Ey! porque tus mañanas ya no volverán a ser las mismas. 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Curwen, te vas a tener que levantar bien temprano. Ahí le voy a decir a la bebita que te pueda despertar muy temprano para que llegues aquí a la radio. Esperamos aquí desde las 7 de la mañana. Tienes que llegar media hora antes, mi querido Curwen. ¿Hay algún problema? ¿Te molesta? ¿De repente tienes algo que decir al respecto sobre el horario?
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0: Ay, ¿cuál es el problema? Ay, ¿cuál es? No hay ningún problema, güey. ¡Buena! No, digo, de repente no te gusta el horario. Muy temprano te van a despertar. No creo, ¿no? No creo que te molestes.
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0: ¡Ay, eh! 12:45 en tus ricas amanecidas.

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0: ahora es muy importante, ¿ah? 3 ya con 11 minutos, 3 y 11 minutos. Saludos para todos mis grandes amigos del volante. Están chambeando toda la rica amanecida, buen provecho. Bueno, mis grandes amigos y amigas, a full volumen con Radio La Caribeña, ¡sí suena!
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2: Yo no tengo ningún problema.
0: Yo tampoco. Muy bien, ahora 3 con 12 minutos. Habilitamos el número de WhatsApp, el 900-2077-85. 900-2077-85. A ver, familia de Caribeña. La pregunta del día de hoy está muy sencilla. Pero si la piensas bien, tiene de todo, ¿ah? En esta vida, siempre tenemos que elegir qué es lo que vale más para nosotros. El dinero, el tiempo, la familia o el trabajo, el amor o la tranquilidad, tener la razón o mantener la paz. Así que aquí en tus ricas amanecidas, dime, ¿qué importa más? ¿Qué es lo que te importa más a ti? A ver, cuéntame. Al audio de WhatsApp al 900-2077-85. 900-2077-85. ¿Qué importa más? ¿Qué importa más para ti? Mándame tu audio al WhatsApp al 900-2077-85. De tus ricas amanecidas. Mándame tu audio al 900-2077-85. De preferencia audio, ¿ah? Hola, soy Nicole de San Juan de Miraflores. Yo digo que me importa más mi wifi, porque sin wifi no te puedo mandar mensaje. Dice, bueno, acá, buena. Wi-Fi, ¿no? Hola, soy Roxanacha de Villa María del Triunfo. Para mí lo que me importa más es rodearme de gente que me sume. Hay personas que te llenan de energía.

0: importa más para ti? A ver, cuéntame tu audio. ¿Qué importa más? Hola, buenos días. Mándame tu audio. Hola, buen día.
1: Hola, cariña. Te habla Lisette.
0: Hola, Lisette.
1: ¿Qué importa más?
0: A ver, dímelo.
1: ¿Importa más una amistad sincera que una amiga traicionera?
0: Uy, uy, uy. Ahí me parece que... Parece que hay algo, ¿ah? A ver si me acuerdan quién es esa amiga traicionera. ¡Traicionera! ¡Uy, uy, uy! Cuéntame, cuéntame. ¿Qué importa más? Mándame tu audio al 900-2077-85. ¿Qué importa más? A ver por aquí. Hola, buenos días. Hola, ¿qué importa más? Hola, buen día.
2: ¿Qué me importa más? A mí me importa que cada vez que llego a mi hogar estoy con mis hijos, pero a la vez también pienso en la vecina.
0: ¡Te pasaste! Bueno, mi querido, ¿qué importa más? Mándame tu audio al 900-2077-85. ¿Qué importa más? Hola, buenos días. Hola, buen día.
3: ¿Qué importa más? Bueno, a mí lo que me importa es que mis hijos se pongan a hacer la tarea, ¿ya? En vez de estar jugando videojuegos como Sinergia o Arena of Valor. Eso es lo que importa.
0: Ay, ay, ay. Casada. Está chambeando, me dice por acá. ¿Qué importa más? Mándame tu audio. Hola, buenos días. Hola, buen día. Hola.
4: Hola, Smith. Muy buenos días.
0: Hola, buen día.
4: Lo más importante es la unión familiar.
0: Epa.
4: El respeto mutuo uno en cada uno. Y mantener siempre, siempre una meta adelante.
0: Claro.
4: Y yo escucho Radio La Caribeña, sí suena. Te hablo desde acá, desde Villa María del Triunfo.
0: Epa. Bueno, en Villa María del Triunfo. Gran amigo Manuel. Buena Manuel, lo máximo, ¿ah? Estás chambeando a esta hora de tu rica amanecida. Buena Manuel, gracias por tu comentario, ¿ah? ¿Qué importa más? A ver, mándame tu audio al 900-2077-85. ¿Qué importa más? Oscar del Callao me dice por acá. Hola, Smith. Lo que importa más es la tranquilidad de llegar a casa después del trabajo. Ese momento de decir ya terminé no tiene precio. ¿Qué importa más? Hola, soy Marisol de la Victoria. ¿Qué importa más? Dormir bien, Smith. Uno con sueños se pelea con todos, come de más y hasta responde sin querer. Ahí aparece mi amiga María Larraín. Cuando no duerme bien, hasta el vestido se pone al revés. 900-2077-85. Mándame tu audio al 900-2077-85.
5: ¡Sí!
0: ¿Qué importa más? Mándame tu audio al 900-2077-85. ¿Qué importa más? Saludos para la gente chévere de Villa María del Triunfo. Para la familia Velázquez. 100% con Radio La Caribeña.
5: ¡Caribeño!
0: Esta es la hora 3 ya con 17 minutos en tus ricas amanecidas. Dime, ¿qué importa más? Mándame tu audio al 900-2077-85.

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0: tema de la rica amanecida es... ¿Qué importa más para ti? Cuéntame, ¿qué importa más para ti? Al 900-2077-85. ¿El dinero o el tiempo? ¿La familia o el trabajo? ¿Qué es lo que más importa para ti? Mándame tu audio al 900-2077-85.
1: Conocer una nueva raza. De mono.
0: Régame ese Al Smith.
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0: Soy Kevin de Puente Piedra.
1: Raro.
0: Lo que más importa para mí, la plata.
1: Hasta la hora. Ay, qué monos, raro.
0: Porque la plata sí importa, porque el amor es bonito.
1: Nonita.
0: Pero de amor no se vive, me dice por acá. ¿Bien?
2: Sí.
0: Porque el casero del mercado no me acepta mucho amor.
2: Sí.
0: Y de plata. Hola, soy Diana de San Martín de Porres. Yo prefiero una persona sincera. Aunque a veces duela, las mentiras tarde o temprano siempre se descubren. Hola, soy Miguel de Ate, dice por acá. Hola, para mí lo que más importa es el tiempo. La plata se recupera, pero el tiempo que dejas de pasar con tus papitos ya no vuelve. Muy cierto, mi hermano. Totalmente de acuerdo. ¿Qué es lo que importa más? Mándame tu audio al 900-2077-85. Hola, buenos días, me dice por acá. Hola, Smith. Buenos días, saludos para la familia caribeña. Gracias, mi hermano. Saludos, soy de Surquillo. Lo que más me importa es mi familia. Más me importa mi enamorada. Que sea humilde, que sea de buenos sentimientos y mucho más. Atentamente, Elmer Chanamé, el chico enamorado. ¡Buena! Enamorada, buena, ese mi Elmer. Te enamorado, caracho. Acá, a ver, vamos por aquí. Hola, por acá me dice, hola, soy Quique de Santa Elena, Ayacucho. Lo que más me importa, me dice por acá, a ver, Quique de Santa Elena en Ayacucho. Saludos para toda la gente chévere de rico Ayacucho. Hola, buenos días. Hola.
3: Buenos días, buenos días.
0: Hola.
3: Para mí,
0: hola, Quique,
3: lo
0: dime.
3: Que más interesa,
0: ajá.
3: No, lo que más importa es el amor.
0: El amor.
3: El amor.
0: El amor.
3: De unos hacia otros, ya que estamos pasando situaciones muy difíciles, pues no debería pasar esto, es que todos seríamos, ¿no? Uno solo, una sola persona, una... Tendríamos amor propio hacia nuestros semejantes.
0: Exacto.
3: Yo escucho la caribeña, sí suena.
0: Y suena bien.
3: Estoy mandando mi audio desde Ayacucho.
0: Desde rico Ayacucho, buena Quique. Oye, lo máximo, Quique, lo máximo.
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0: Hola, por aquí, lo que más me importa es estar junto a mi familia desde Juanjuy, San Martín. Saludos para la familia Santillán Rojas, para Gabriel, Lucas, Selene, para Joseph y Selene, en el río Juanjuy de San Martín. Ahí han comido su Juan, No como me importa, come mi Juan, Acá mi gran familia dice por acá, lo que más me importa a mí es estar junto a mi familia. Es lo más importante, mi familia, hermano. Buena. Ahí por aquí, hola, buenos días. Lo que más me importa es... A ver, hola por aquí, hola, buen día. Hola,
5: hables mí, buen día, aquí escuchando la caribeña.
0: Hola, ¿cómo estamos?
5: Hoy, lo más importante es... Lo que importa es la familia.
0: La familia.
5: El resto viene por añadidura.
0: Exacto, mira, amigo. ¡Alfonso! Lo que más me importa a mí, hola, buenos días.
6: ¿Qué
0: hola.
6: Tal, Levita? ¿Qué tal? Muy buenos días, acá de nuevo, Ronnie. Sobre
0: hola.
6: El tema, ¿no? ¿Qué es lo que importa más? En bueno, caso mío, lo que importa más es tener un buen trabajo, gracias a Dios.
0: ¡Epa!
6: La salud, especialmente
0: claro,
6: la salud.
0: La salud.
6: Y la armonía, el amor, la paz con la familia y siempre, siempre el respeto. Así que te mando un fuerte abrazo acá desde Italia, pues este calorcito.
0: Oye, está 40 que
6: grados, bebé.
0: Caribeña,
6: si suena.
0: Ay, Dios mío. Por allá. Ya imagino cómo debe estar, mi hermano. Bueno, por acá tengo un saludo para la familia. Saludo para los papitos. Para Eladio Velázquez Valdera. Y para Juana Chavesta Capuñay. Allí en Monsefuchi Clayo. De parte de Manuelito. Buena, Manuel. Saludo para Eladio y también para Juanita. Un fuerte abrazo, Gracias. Y se acá preparando un rico seco de res en la norteña con frijoles. Uy, pollo dorado. Y cachimba, dice, frita. Uf, qué rico, hermano. Ay, ay, ay, me abriste el apetito porque eres así, hermano. ¿Qué es lo que más me importa? Mándame tu audio al 900-2077-85. Mándame tu audio. Hola, buenos días. ¿Qué es lo que más me importa? Hola, buen día, ¿cómo estamos? Buen día.
2: Ay, a mí me importa que cada vez que subo la azotea, miro a mi vecino haciendo su gimnasio, tremendos músculos. Eso me importa.
0: Oye, ¿qué está mirando el vecino, oye?
7: Mira este viejo mañoso.
0: Hola, buenos días, lo que más me importa es...
8: ¿Qué importancia es la vida? La vida, ¿no? Porque sin vida no hay vida. ¿Sí o no, raza?
0: Ahí va. Ahí estamos. Hola, buenos días. ¿Qué es lo que más me importa? Hola, buen día.
9: Importa más una buena billetera antes que salir con cualquiera. ¿Qué? Billetera mata galán, por supuesto.
0: ¿Qué cosa?
9: Arriba las tóxicas.
0: Oye. Oye, es cierto que lo que más importa en la billetera, ¿qué dicen los chicos que están conectados a esta hora? Mándame tu audio, al toque. Respuesta, respuesta rápida. Reacciona, mi hermano. ¿La billetera mata galán, sí o no? No, no creo, ¿ah? ¿Qué es lo que más me importa? Hola, buenos días. Hola.
10: Hola, habla María Larraín.
0: Hola, María, ¿cómo estás? Bien.
10: Bueno, lo que más me importa a mí es esa gente con todas mis amigas, que nos reunimos siempre. Los domingos.
0: Ajá, los domingos.
10: Yo como mamá siempre preparo una comida para que vengan todos mis hijos.
0: ¡Qué rico!
10: Los domingos que descansan a comer, ¿no? Y así mantener siempre unidos, que no pierdan esas actividades, para que también sus hijos igual continúen, ¿no? Unidos.
0: Claro,
10: ¿cuál es lo más importante? Y también el trabajo, ¿no? Porque sin el trabajo uno no hace nada, ¿no?
0: Claro.
10: El dinero de donde se sale.
0: Muy bien, gracias María. Hola, buenos días por aquí. Lo que más me importa es mi familia, hice por acá con ellos, se aprovecha al máximo el tiempo. Siempre priorizando la comunicación, confianza y el amor. El dinero viene por sí solo cuando uno pone al máximo de su esfuerzo generando su propia empleabilidad. Saludo para Oscar Jiménez. Buena, Oscar Jiménez. Oye, por ahí dice que la billetera mata a galán. No, a mí yo no estoy de acuerdo, me dice. Hola, buenos días. Hola. ¿Qué es lo que más importa para ti? Hola, buen día.
11: Me importan más los valores, los buenos sentimientos, un buen corazón.
0: Claro.
11: Y una buena manera de tratar a la persona con quien estás.
0: Claro.
11: Porque la billetera sea flaca o gruesa, no importa.
0: Claro, no importa.
11: Porque si tú quieres algo, tienes que trabajar para conseguirlo. Con mucha perseverancia y mucho amor. Y siempre es mucho más importante los buenos sentimientos.
0: Epa,
11: y el buen corazón.
0: Muy bien.
11: Yo escucho Radio La Caribeña. Sí, suena.
0: Muy bien. Oye, bebita, querido DJ Pollo, ¿qué a ti te gusta, flaca o gruesa? Hablo de la billetera. No, primero son los sentimientos, ¿sí o no? Yo, por ejemplo, soy un chico lleno de sentimientos. O estoy llenito de amor. 82 kilos ya. No, mentira. Bueno, por acá, mándame tu audio al 900-2077-85. ¿Qué es lo que más importa para ti? Mándame tu audio al 900-2077-85. 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
0: Súbele volumen a tu feriadito. Lunes, día del pescador. Súbele volumen. Esta es la hora, 3:43.

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Esta es la hora, 3:56. 3:56. 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Esta es la hora, 3:56. Regreso con más en un toquecito más. 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

Fernando.

0: ricas amanecidas de lunes a viernes. Siempre te acompañamos, ¿eh? Esta es la hora, 4 ya con 13 minutos, 4 y 13 minutos. Algo muy importante que comentarte, porque tus mañanas ya no volverán a ser las mismas. 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
0: ¿Cuál es el problema? Ay, no hay ningún problema. Claro, si no les gusta, ¿qué hacemos?
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0: ¡Oye, no!

0: cercana nos habían quedado unos mensajes también con el tema del día de hoy antes de ir con el reto del día.
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0: Lo que me dicen, oh, lo que más me importa es... Soy Tatiana de Barranco, me dice, lo que más me importa es triunfar en la vida. Y ver a mis hijos también triunfar con mucho éxito. Por eso les entrego todo el tiempo de mí para sus estudios y para que nada le falte. Hola, soy Sergio. Lo que más me importa es llegar muy puntual, porque llegar tarde y poner excusas ya no convenzo a nadie. Oh, dile nomás, ¿por qué abren tan temprano nada más? Estoy... Yo no llego tarde, ustedes abren muy temprano, dile. Sígueme para más consejos. Saludos para toda la gente chévere del Pesquero en Villa María del Triunfo. Allá en la puerta número 2 están chambeando los muchachos de El Norteño. Saludos para toda la gente chévere de Villa María del Triunfo en la puerta número 2. Ahí están nuestros grandes amigos de El Camioncito El Norteño. Full sintonía con la número 1 de tu radio La Caribeña, si suena. Y suena muy bien. Gracias, Norteñito. Esta es la hora. 4 ya con 16 minutos. Hasta aquí. El tema de la noche, ¿ah? Gracias por sus comentarios. Pero yo me quedo todavía hasta las 6 de la mañana. Hasta las 6 de la mañana, 4 con 16 minutos. Con tu radio La Caribeña, sí suena. Saludos para Natalie, para Marco, Liliana, Eric, todos los grandes amigos de San Juan de Miraflores, para Jorge, Andrea, Brian, Verónica, en el Chimpún Callao.

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0: 4:34. Saludos para toda la gentita chévere de Rico Chimbote. En especial para Steven. En el Rico Chimbote. Hoy lunes 29 de junio. Esta es la hora 4:34. Listos y preparados y preparadas para el reto de la rica amanecida. Respuestas rapidísimas, ¿ah? Respuestas rápidas. Para completar la frase nada más. Yo por amor jamás. Por ejemplo, ¿no? Yo por amor jamás. Te daría la clave de mi celular, jamás. No. Eso es personal. Mándame tu audio al 900-2077-85. Reto del día. Yo por amor jamás. Por ejemplo, ¿no? Yo por amor jamás te daría la clave de mi celular, ¿ah? Por amor jamás, ¿ah? Eso es personal. Al 900-2077-85. Ya llegan por acá algunos comentarios. De preferencia audio, por favor, ¿ah? Rapidísimo, rapidísimo. Al 900-2077-85. Yo por amor jamás. Complétame la frase, ¿ah? Hola, por aquí. Hola, yo por amor jamás te negaría la clave de mi monedero digital, dice. ¿Te aseguran? No creo, ¿eh? Por acá dice, hola, soy Alexandra de... Dice por acá, yo por amor jamás daría mi contraseña en mis redes sociales. Nada, nada que ver. Hola, soy María de San Juan de Miraflores. Hola, Smith. Saludo para mi gran amiga Jacqueline, Angie, para Claudia, Berenice y toda la familia Cárdenas. Yo por amor jamás dejaría de ser yo. Una coqueta, alegre y sobre todo muy amiguera. Por amor jamás dejaría de serlo. Hola, por aquí soy Merly. Yo por amor jamás dejaría mis amistades. Oye, eso la verdad, yo un debate ahí, ¿eh? Porque cuando se enamoran ya se olvidan de las amistades. Ya no, ya lo perdimos, ya la perdimos. Ya. Antonio dice por acá, yo por amor jamás dejaría el fútbol. Ya me voy a jugar fútbol de todas maneras, hermano. Hola, por aquí me dicen hola. Clarisa por acá me dice, yo por amor jamás le bailaría sexy porque me da roche. Dice. Por más amor que te tengo, nada que ver. Dice. Yo por amor jamás, hola.
1: Hola, Smith. Yo por aquí, por amor, no dejaría en segundo plano a mis padres. Epa. Mis padres son primero.
0: ¡Claro, hermano! Por acá dice Marco también de San Juan de Miraflores. Yo por amor jamás también lo mismo comparte contigo, mi hermano. Jamás dejaría a sus padres en segundo plano. Hola, Oscar, ¿cómo estás? Oscar me dice por acá, yo por amor jamás dejaría a mis hijos de lado por irme con la mujer. Prefiero a mis hijos. Y mi mujer debe comprender. Estás hablando de padres separados, ¿no? Claro. Yo por amor jamás, mándame tu audio al 900-2077-85.

0: hola, soy Kevin de Comas. Yo por amor jamás dejaría de comer mi rico ceviche solo por llevarle a comer rico a un restaurante que ella quiere y que cuesta muy caro. Por acá soy Rosa de Villa Salvador. Salió para Elías. Yo por amor jamás revisaría su celular porque eso es personal. Si hay dudas, ahí no es, dice por acá. Buena. Bien, ah, bien, ah. 4:38, reto de las ricas amanecidas. Pamela de San Juan del Urigancho, yo por amor jamás dejaría de lado a mi familia. Brian Los Olivos, yo por amor jamás rogaría. Si no quiere estar, que le vaya muy bonito y que le vaya muy bien. Fiorella por acá, yo por amor jamás cambiaría mi forma de ser para gustarle a alguien. Ah, muy buen punto, muy buen punto. Eso. Punto para ti, mi querida. Marisol por acá de Callao, yo por amor jamás permitiría que alguien me falte respeto, Smith. Saludo para toda la gente chévere, Chimpún, Callao, Chimpún, Callao. Sí. 4:39, 4:39. Dianita me dice de Chorrillos, yo por amor jamás perdonaría una infidelidad. Claro, no, claro, por amor no, hermano, no, no. Ahí no es, hermana. Renzo de Puente Piedra, yo por amor jamás me haría un tatuaje con su nombre. Ya aprendí la lección, ya me tapé tres, dice. Ay, ay, ay, ya, pues, yo tampoco no me haría ningún tatuaje. Hola, un saludo muy especial para mi hermana Lidian, para Jacqueline, la familia Pereche. Saludo para la familia Ríos Leiva y Miguelito Ríos. Hola, Miguelito Ríos, siempre con la número uno de la caribeña, así suena. 4:40, tengo algo muy importante que comentarte.
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0: Hasta aquí el reto de las ricas amanecidas, ¿ah?
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0: hora, 4:55.
1: Y no, viene.
0: 4:55. 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

0: 5 ya con 6 minutos de la mañana, 5 con 6 minutos, lunes 29 de junio, un feriadito muy lindo, muy hermoso, van a poder saludar a nuestros grandes amigos, quienes cumplen una función muy importante, amigos y amigas, dedicados a la pesca artesanal e industrial, reconociendo ese aporte vital a la economía y a la gastronomía de nuestro querido Perú, Perú, Perú, Perú, Perú. ¡Feliz Día del Pescador! Que se celebra cada 29 de junio, que esta fecha también coincide con la festividad religiosa de San Pedro y San Pablo. Y rindo homenaje a esa esforzada labor de los hombres y mujeres dedicados a la pesca. Un saludo para todos y para todas. Un fuerte abrazo. Una gran labor, ¿ah? Claro, para quienes se dedican en las diferentes actividades en los principales puertos del litoral peruano. Saludo para todos y todas, ¿eh? Muy bien, el día de hoy, 5 ya con 7 minutos de la mañana, se van reportando por aquí con sus saludos. Saludo para mi gran amigo Ernesto, que se encuentra en el rico San Juan de Miraflores. Buena, Ernesto de San Juan de Miraflores. Saludos también para Jan Alvarado desde Independencia, para Jimmy, para Jan y para Cristian, los hermanos Alvarado. Full sintonía con Radio La Caribeña, si suena a esta hora de la mañana, 5 y 8 minutos. Saludos también para mis grandes amigos de Comas La Pascana, en especial para Rosa Caguana de Comas La Pascana. A toditito volumen, ya lista para poder ir a vender sus lindas pizarras, ¿eh? A iniciar el día con buena actitud, con buena alegría, siempre con una linda sonrisa, acompañándote siempre con esa forma de levantarse con la alegría, con entusiasmo, para lograr nuestras metas para el día de hoy, ¿correcto? Hay quienes toman el feriado para descansar, otros para ir a trabajar, aprovechen el feriado para hacer negocio, que todo te vaya súper bien y siempre con una hermosa sonrisa. Recuerda que una sonrisa puede cambiar la vida de los demás. ¡Claro! 5 ya con 9 minutos. Algo importante que comentarte, porque también te va a arrancar muchas sonrisas. 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Y nos va a acompañar de lunes a viernes de 7 a 9 de la mañana. ¿Va a poder levantarse temprano, mi querido? Claro, se va a poder levantar temprano, ¿sí o no, muchacho?
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5:25 en tu radio La Caribeña, así suena por todo el Perú y el mundo. 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La temperatura en Lima, 18 grados. A 18 grados. Tengo por acá un saludos para todos mis grandes amigos de la embarcación La Lucero. La embarcación Lucero y su tripulación. Saludos para la embarcación Lucero y su tripulación en la zona de pesca en Rico Paita. Para Humercindo, son los chicos fieles, ¿ah? Humercindo, Oscar, Teófilo, Javier, Daniel, Ronnie, Omar, Marcial y Enrique. Fulgón Caribeña, me dicen por acá. Hoy celebran su día. ¡Eh, muchachos, se lo merecen! ¡Felicitaciones! No fulchamos los muchachos, ¿ah? Para todos mis grandes amigos pescadores, un saludo muy especial, ¿eh? ¡Feliz Día del Pescador! Los chicos fieles, ¿ah? ¿Eh? Saludos también para la gente chévere de la Ciudad Blanca de Arequipa. Para Mónica Gabriela en la Ciudad Blanca de Arequipa. Saludos para su pequeño Brian. Para toda la gente chévere de la Ciudad Blanca de Arequipa, un gran saludo para todos mis grandes amigos. También en los diferentes mercados. En el mercado del Carmen nos escuchan a todo volumen a esta hora en la mañana en ricas amanecidas. Me dicen por acá, saludo para Sergio. Está vendiendo su rico pescado. Buena, Sergio. Siempre muy amable, ¿ah? ¿Eh? Una buena atención para mirar, amigo. Claro, buena, Sergio, lo máximo. Buena, Chechito. Siempre con tu radio La Caribeña, sí suena. Mi amor. Esa es la hora, 5:28. Seguimos en tus ricas amanecidas. Hasta las 6 de la mañana. La hora te lo repito, a 5:28.

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1: Cinco y treinta y cinco.

0: 5:38. 5:38.
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0: ricas amanecidas, ¿ah?
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0: Óigame. 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
4: Hola, hola, chiqueño. Buenas noches, Andrés.
0: La hora que no te gane, ¿ah? 5 y 44 minutos.
4: Son del Duque.
0: 5 y 44.
4: ¿Cómo dice chiqueño?

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la hora 5 ya con 56 minutos de la mañana. Bonito lunes, inicio de semana, 29 de junio. A pasarlo muy lindo con la actitud positiva siempre. Buena vibra en tu negocio. Si vas a descansar también. A pasarlo en familia. A visitar a los amigos. Que tenga un bonito lunes, inicio de semana. Una vez más, feliz día del pescador. A todos y todas, ¿sabes? La festividad religiosa de San Pedro y San Pablo. Esta es la hora, ya 5 con 56 minutos, no hay tiempo para más. Me despido. Ya viene Rolly Javier para acompañarte con la colección. Conmigo será hasta el día de mañana, 2 en punto de tus ricas amanecidas. Que tengan un bonito lunes, inicio de semana. Conmigo será hasta mañana. Chau, chau. Te dejo con la más sonada de la semana. Chau.

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1: 6:00 a.m.
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es 29 de junio y justamente tiene que caer feriado. No, obviamente, por favor, son las 6 de la mañana con 9 minutos. ¿Qué tal? Buenos días. ¿Qué raro, extraño? No, no, no, no, no, mi gente. Hoy estamos celebrando el Día de San Pedro y San Pablo. Así que a todos los pescadores les mandamos un súper abrazo enorme. Esa gente chambeadora, los que se internan en el mar a sacar, como siempre, la riqueza de nuestro Perú para la alimentación. Claro que sí, a todos los pescadores les mandamos un abrazo. Felicitaciones, muchachos. Aquellos que están celebrando en todos los puertos del país. Lunes 29 de junio, día de San Pedro. Sí. Donde las actividades son ya a la semana, ¿verdad? Claro que sí. Felicitaciones y gracias, Dera, por todo ese esfuerzo enorme que hacen ustedes por traer esas lanchas llenas de riqueza, pero de alimentos para toda la población. Gracias por colaborar con ello. 6 de la mañana con 10 minutos. ¿Cómo estamos? Bienvenidos una vez más. Nos reencontramos.

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0: 6:26 de la mañana. A ver, tengo por acá un... ¿Qué es esto? Mención. O mejor doy mi horóscopo. Mira, si está mencionándolo ese día, ¿ya para qué voy a mencionar otra vez? Ya. Vamos al horóscopo mejor. Mención. Ah. Ok. Mención. Porque tus mañanas ya no volverán a ser las mismas. ¡Hala, Michi! Con razón me atacaban a mí en las redes sociales. Decían, oye, te votaron. Pero yo ya sabía el fondo del asunto, la situación, lo que iba a suceder, lo que iba a pasar. ¡Lo sabía! Yo ya estaba enterado. Yo ya sabía. Tranquilos, relájense, gente. Yo sé, entiendo la situación, el negocio, cómo sé la promoción, el marketing y toda la intención esta. Hasta Gael sabía toda la vaina. ¿Sí o no, Gaelito? Bueno, porque tus mañanas ya no volverán a ser las mismas. ¡No! ¿Qué van a ser las mismas, hermano? Desde este miércoles, achimas, ya falta poco. Desde este miércoles, 1 de julio. Llega el Super Show de la Caribeña. ¿Quién llega?
1: Tu marido.
0: ¡Onda, qué pasa! ¡Paso! ¡Pórtate bonito! Y o sea, no estoy una semana y al toque nada más me consigues.
1: ¡Tu marido!
0: ¡A la mierda! Eres una... 6:28 de la mañana. Déjame terminar, por favor, la mención ya. Déjame acabar la mención. Porque desde... ¡Qué peso que eres! Desde este miércoles, 1 de julio... llega el Super Show en la Caribeña, el personaje que marcará tendencia en las mañanas, pal. Y yo alucinado que pensaba que era el que yo había marcado la diferencia en la mañana. La máquina. ¿Por qué me hacen esto? ¿Por qué no me dejan ser? ¿Por qué no me dejan crecer? Yo también tengo derecho. Yo también quiero. Miguel, ¿quién es Miguel, ah? ¡Ah! ¡No! ¡No! ¡No me digas! ¡No! Oye, ¿quién es Miguel Moreno? El viernes dice que ha renunciado, ¿cierto? Espérate, la situación que está un poquito tensa la cosa. Espérate, o sea que 2 por 1 en la vaina, ¿o cómo es la vaina? ¿Qué ha pasado? No, ¿en serio? Miren, vamos a canción primero, por favor, y reza. Déjame terminar con la mención primero. Déjame terminar con la mención porque me estoy enterando de las cosas recién. Desde este 1 de julio llega Super Show de la Caribeña. El personaje que marcará tendencia en las mañanas, para la miércoles. Hoy nunca me presentaron así a mí de esa manera. Nunca dejaron bien, nada. Sino que ya vete, empieza a las 5 de la mañana y ya. ¿Por qué son así conmigo? ¡Esto es increíble! El personaje que marcará tendencia en las mañanas. ¡Corwin! ¡Corwin!
2: ¿Ah? ¿Cómo? Entonces, dímelo pues. Habla bien. Sí, voy a llegar a tu radio y te voy a votar pues. ¡Claro! Porque no te mereces estar allí. ¡No!
0: Espérate un ratito.
2: ¿Qué quieres tú, güey?
0: Déjame hablar a mí.
2: ¿Y quién eres tú? Nadie me ha presentado, no me ha hecho nada. Además, ya soy accionista.
0: ¡Ah, oye! ¿Qué te pasa? O sea, recién quieres entrar y ya quieres votar a todo el mundo. ¿Qué te pasa, tío?
2: Mi operador va a ser Gustavo.
0: No te creo, ya me voy entonces, pues. Ya no hay nada más que hacer acá, mano. ¡Vámonos!
2: ¡Vete, pues!
0: Lo único que te digo nada más que no vas a durar acá. ¡Ay! ¡No vas a durar, mano! Y además, tú no quieres que trabaje contigo.
3: ¿Cuándo he dicho que no? ¿Cuál es el problema?
0: ¡Anda por allá! ¿Cómo que cuál es el problema? El problema ahora es que es 2 por 1 la cosa. Señores, Ha sido un gusto y un placer. Paso a retirarme. Curwen llega el día miércoles a partir de las... ¿A qué horas? ¿A qué hora? Ah, de 7. Ah, con razón, de 7 a 9. Y con razón, Miguel, ya el lunes ya no vino. Máquina. El lunes arranca de 7. El lunes que digo, de lunes a viernes. O sea, ¿cuándo empieza el miércoles? O sea, tengo un par de días nada más para decir gracias y totales. Ya. Me quedo con el TikTok. Me voy al TikTok, hermano. Prefiero tocar mi balaz en inglés, mi tecno, mi salsita, mi merengue, mi rock. Que estar en la mañana. No sé. Pero desde ya, están invitados para escucharlos. No hay que ser egoístas, no hay que ser malos. ¡Sí! Este primero de julio arranca. Llega Radio La Caribeña, si suena. Oye, y Miguel, hermano, me preocupa. Llega Curwen con su estilo único, auténtico, su humor sin filtro, su personalidad que solo él sabe llevar.
2: Vete a la cuna.
0: Ándate, aguanta. Así que no te lo pierdas, sale de lunes a viernes de 7 a 9 de la mañana desde este miércoles 1 de julio. No. Vamos a tener que conversar seriamente. Ya viene Miguel. Ahí voy a llamarlo. ¿No viene hoy día? Ya bueno, en fin. 1 de julio. De 7 a 9 de la mañana, levántate y entérate. No sé qué va a pasar, pero va a suceder. Ya sabes. Esperamos a que estés atento con la programación de la radio. A ver, vamos a ver si ese día. Ah, si no funciona,
2: ¡vótenme!
0: ¡Ay, mierda!

haga control de Gustavo y hermano. Ya, pero para lo que quería, ya a 5 de la mañana me meteré el TikTok ya. No importa, Miguel, me uno a la causa, hermano. No somos machos, pero sí somos muchas.

6:42, vámonos con el horóscopo para el día de hoy. Los 12 signos del horóscopo que tenemos para esta fecha del lunes 29 de junio, celebrando el Día del Pescador, Día de San Pedro y San Pablo. Vamos contigo, Aries. Aries, hoy es un buen día para demostrar lo que sientes a tus seres queridos. Te llevarás una grata sorpresa. Para ti, Tauro, tenemos algo para ti, Tauro. Estás cometiendo los mismos errores del pasado y eso te puede pasar la factura. Es hora de recapacitar. Géminis, la verdad sale siempre a la luz, Géminis. Saca conclusiones de lo que has visto. Te tocará enfrentar nuevos retos. Cáncer, hoy lunes feriado. Si tienes tiempo, dedícate a hacer lo que más te gusta. No temas decir lo que piensas. Vive a plenitud. Vámonos con Leo para el día de hoy. Leo, tu signo. Alza la mirada, Leo. Sí, levanta la mirada. Canaliza bien qué es lo que te conviene y da solución a esos problemas. Confía en tus instintos. Vámonos contigo, Virgo. ¿Te sientes mejor de ánimo, Virgo? Sí, claro. Ahora entiendes que la fe mueve montañas. Comparte más con la familia. Volvemos en un momento más con el segundo bloque de tu horóscopo.

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0: estamos en la recta final. Nos vamos ya con los últimos signos del horóscopo rápidamente. Son las 7 de la mañana con 4 minutos. Así empezamos nuestro lunes 29 de junio, antes del Super Show de la Caribeña. Vámonos contigo, Libra. Libra, es feriado. Si dispones de tiempo, armoniza con tus seres queridos. Pronto se cumplirá ese deseo. Atención, Escorpio, es importante que tengas los pies bien puestos sobre la tierra. Evita juzgar antes de conocer bien el tema. Sagitario, para ti, Sagitario, debes ser firme en tus convicciones. Cuídate de gente oportunista que busca dejarte mal. Relájate. Capricornio, sería bueno que te des un tiempo para actividades importantes y espirituales. Recuerda que la salud es lo principal. Acuario, día ideal para respirar aire puro. Y si es posible, practique ejercicios. Una llamada te pondrá contento. Y el último signo del horóscopo es Piscis. Para ti, Piscis, aprovecha el día para sacar conclusiones de lo que estás viviendo. Un amor del pasado busca hablar contigo. Oh. Hasta aquí el horóscopo. Ya volvemos con el Super Show de la Caribeña.
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0: 7:05.
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se acaba el mes. Y hoy es feriado para mucha gente que no trabaja, descansa, duerme hasta tarde. ¿Quién como ellos? ¡Qué envidia, caray! ¡No puede ser posible! ¡Esto es increíble! ¿Cómo estamos? Buenos días a toda la gente de Perú entero. Ya estamos listos y preparados. Yo soy Rolly Javier y aquí está Miguel Moreno. ¡Ay, ay, ay!

0: ya lo sacaron.
1: ¿Cómo que?
0: ¿Por qué hablan así, gente mal hablada?
1: ¿Cómo que ya me votó?
0: Mira.
1: ¿Cómo que ya lo votaron?
0: Dijeron dos por uno. Anda por allá, oye. ¿Está loco? ¿Qué le pasa? ¿Qué le sucede?
1: ¿Cómo que ya lo votaron?
0: ¿Ah? Es que el viernes no viniste, también viniste a entender de que ya nos habían desalojado de acá, hermano. Sí.
1: Rolly, súbele un poquito más acá, me parece, estoy con la gripe.
0: Ah, ok, ahora sí. Listo.
1: Oye, Rolly, ¿cómo estás?
0: Bueno, ahí preocupado, hermano.
1: Yo estoy más preocupado que controlador de combi, pues. Están desapareciendo las combis y me estoy quedando sin plata.
0: ¡No!
1: ¿Qué está pasando, Rolly?
0: ¿Qué está sucediendo, gente?
1: ¿Quién viene?
0: No lo sé. Aquí hay una mención que me obligaron a hacerlo en la mañana temprano.
1: ¡Me quedo sin trabajo otra vez!
0: ¡Ya somos dos! ¡Chamac!
1: ¡No me hagan esto! ¡Tengo que pagar el colegio de mis hijas!
0: ¡Sí! ¡Dios mío!
1: ¿Quién? A ver, la mención, adelante con la
0: mención. Voy a hacer la mención. ¿Otra vez la mención? ¿Es obligatorio?
2: Sí. ¡No! ¡No! ¡No!
0: Dice... Porque tus mañanas ya no volverán a ser las mismas. No, pues que van a ser las mismas.
1: Oye, pero esa es la misma mención que usaron cuando yo volví.
0: Igualito. Así son acá, copy page. Así es la peluche.
1: Ya.
0: Desde ese miércoles 1 de julio llega el Super Show.
1: ¿Quién? No me digas que viene Paolo Guerrero para hacer un podcast. No me digas que han jalado a Orozco.
0: ¡A la mierda! Viene el personaje que marcará. ¡Ándate por allá, oye! ¿No era Miguel?
1: Lo mismo dijeron de mí.
0: ¿Ves? Lo mismo. Llega el personaje que marcará tendencia en las mañanas. ¿Y nosotros?
1: O sea que estamos por las puras. ¡No! ¡No servimos para nada!
0: ¡A la mierda! ¡Nina, salgo!
1: Somos el arrocío de antes.
0: El personaje que marcará tendencia en las mañanas. Me imagino que marcará con algo, ¿no? Algo irá a traer. No sé.
1: No vale parpadear.
0: No es él, no. No es él. No es ella. Digo, él. ¡Llega!
1: ¿Quién? El fenómeno del niño.
0: No, tampoco.
1: Apúrate,
0: poco. La señora que está cobrando la papita reina tampoco no es. ¡Llega! ¡Curwen!
3: ¡Curwen!
4: Ya llego y voy a votar a todos estos.
0: ¡Anda por allá, tú por allá! ¿Quién vas a votar?
4: Keiko tiene la culpa de todo.
0: ¡Oye, quédate ahí en tu plataforma, hermano!
4: Tengo hambre, pues.
0: Ya, pues, sal a comprar afuera la comida.
1: ¡Bienvenido, Curwen!
0: ¿Cómo que bienvenido? ¿Pasa? ¿Te vas a serruchar encima, bienvenido?
1: No importa, hermano. Cuando uno es bueno donde sea. Así me pongan a las 3 de la madrugada.
0: No te pongas triste.
1: Lo di todo, dimos todo. No conseguimos los 3 puntos, pero nos vamos con el...
0: Estamos más eliminados, mano, que Perú en el Mundial.
1: Ya no. Ya
0: y
1: no
0: la culpa la tiene la gente, hermano.
1: La gente que no nos escucha.
0: No, pues no quiere escuchar.
1: Ahora el infierno se está riendo.
0: Eso, ahí está. ¿Ves? La gente, ¿por qué no son así? ¿Por qué no nos escucharon? No creo que sea. No. No creo que sea. No.
1: ¿Quién es?
0: Yes. No le abras.
1: No le abras.
5: Hola, amigos. Soy Fernando Llanos. Ábreme la puerta, caracho.
0: Ay, Dios mío. Bueno, este miércoles
1: el julio. Último Fernando Llanos.
0: Sí.
6: Saluda Fernando Llanos ya.
0: Bienvenido, Fernando. Buenos días.
6: Estas son las 5, las... Las penúltimas 5 pepas. Ya me había conseguido mi barba todavía. Pepa 1.
0: Pepa número 1.
6: Ayer se llenaron las cevicherías por el Día Nacional del Ceviche.
0: Uy, qué rico. Uy.
6: ayer fue el, y ayer he comido pollo sin saber que era el Día Nacional del
0: Yo tampoco me enteré de eso, chama, que me comí una gaseosa con alfajor nomás.
6: Las cevicherías están contando el dinero ahorita, todos los cevicheros, ¡provecho! ¡Ala! ¡Qué rica es! ¿No has comido ceviche?
0: No, no, no.
6: Ni conchas, nada.
0: Nada.
6: Pota.
0: No, tampoco. Ah, sí, no sabía que era el día del ceviche tampoco.
6: Bueno, ayer celebraron, pero celebraron los dueños de las cevicherías porque se llenaron las cevicherías.
0: ¡Oh!
6: ¡Pepa 2!
0: ¡Pepa 2!
6: Oye, San Pedro y San Pablo, que vivan los picapiedras.
0: ¡Así es!
1: ¡Vilma!
6: Hoy comienza la procesión marítima. Sí, hoy van a buscar al nieto sobrino de Olaya Balandra. Hoy todo el mundo está de fiestas en Chorrillo. Sí. Qué bonita es la fiesta de Chorrillo, todo el mundo. Y en el malecón la gente camina. Todo, hasta los choros salen, todo el mundo. El patrono de los pescadores, San Pedro y San Pablo. Un abrazo a todos los pescadores.
0: La cuadrilla de los muymuyos también está desfilando ahí, por si acaso, cargando el anda.
6: Qué bonito. Saludos a los, al alcalde de Chorrillos. Que nos dé un terreno más grande. Pepa 3.
0: Pepa número 3.
6: El sábado fue el día del orgullo. No te vi, Rolly.
0: No seas malo, oye, ¿qué te pasa?
6: Hasta Kenji Fujimori estuvo ahí.
0: No, en serio.
6: Sí. Todos estaban ahí. Todos los figuretis.
0: El día del orgullo.
6: El día del orgullo, vamos ahí.
0: Qué orgullo.
6: Qué orgullo. Ahí lo vimos también a Yuyo.
0: También.
6: A todos los locutores de la radio.
0: Mira, pues.
6: ¡Que vive el orgullo!
0: Ahí estuvo Burga encabezando la delegación.
6: Se puso así de colores, parecía la abeja maya con esa barrigaza.
0: Willy.
6: Parecía Willy. ¡Que viva la comunidad LGTBQ y más!
0: ¡Ay, Dios mío! Son las 7 y 15.
6: Pepa 4.
0: Pepa número 4.
6: Hoy continúa el mundial. El mundial hoy día se hace posible. Se hace realidad el partido de los supercampeones cuando enfrentaron a Brasil. Porque hoy enfrentan. Japón y Brasil se enfrentan hoy. Sí. El país de Keiko y el país de Barata. Hoy a las 12 del mediodía. Alemania, Paraguay. Y también hoy, uy, tremendo partido. Este es el partidazo de la fecha. Holanda ante Marruecos. Sí, hoy a la... Esto es... Espérate, tamares.
0: Va

0: Imagínate.
1: Pucha, no sé, creo que Japón está más, ¿ah?
0: ¿Sí? Sí. ¿Más que Brasil? Acá el que se pierde larga, se larga.
1: 1-0 podría ser ahí, ¿ah?
0: ¿Eh? Alemania, Paraguay. Uy, chao, Paraguay.
1: ¡Ah, no!
0: Vamos a ver, entonces, hoy continúa el Mundial. ¡Pepa 5!
1: ¡Pepa número 5!
0: Tremenda noticia. Se viene el circo del niño Alfredo.
1: ¡Dala, bicho!
0: Oye, ahora se vienen todos los circos, ¿eh?
1: Así, en mes de julio, ya sabe, la carpa se abre.
2: ¡Sí!
0: Todo el circo de la caribeña también, con el hombre goma. La mujer barbuda, Bali Balilón.
1: ¡Ala!
0: Y el niño chicle Curwen. También va a estar el tragasable que es la peluche. Y también el hombre fuego. ¿Quién es el hombre fuego? El hombre fuego es este.
1: ¿Y Gustavo qué es?
0: Gustavo es el no. Es el hombre bola. Se vienen los circos, el de la Pánfila, el de la Puca, la Chola Chabuca, ya tiene ahí como 40 años antes que sea Plaza Norte y ahí está.
1: Tanto ¿no? tiempo, imagínate.
0: La Chola Chabuca raya con el circo.
1: ¡Qué lindo, qué lindo!
3: ¡Qué lindo, qué osacho, pero! ¡Bienvenidos a su cerco! Perros ciegos y, por supuesto, muchos enanos que crecen.
1: Creo que perros ciegos. Perros ciegos.
0: Más malo que la...
1: Y enanos que crecen.
3: Hormigas que construyen casas. ¡Qué lindo! Monos que aullan. Y patos que ladran.
1: ¡Ah, qué lindo, qué lindo!
3: ¡Qué lindo, causa! Ya se viene el aniversario de hace 8 de la
1: calle. ¡Ay, Dios mío!
0: Ahí están los circos, se vienen con fuerza, Rolly. Hacemos un circo.
1: ¡Así es!
0: Aunque el Super Show ya es un circo.
1: El miércoles se vuelve un circo, la radio. El miércoles nos volvemos el circo de la caribeña.
2: ¡Sí! ¡Ay, qué caballero! ¡Caballero!
0: ¡Oiga, caballero!
2: ¡Dígame, caballero!
0: Caballero, ¿cómo está usted?
2: Todo bien, caballero, por acá. ¿Y usted por allá?
0: Muy bien, caballero.
2: ¡Qué bueno! ¿Algo más?
0: Caballero, estoy vendiendo 2 tablas.
2: A ver, dígame usted, caballero.
0: Estoy vendiendo 2 tablas. Una sin clavar y la otra clavada.
2: ¡Mala mierda!
0: La sin clavar te la vendo en 20 soles. Y la clavada te la doy gratis.
2: ¡Ay, caballero, usted! ¡Siempre gracioso!
0: Ahora sí, la Pepa Yapa.
1: ¡Pepa Yapa para el día de hoy, gente! ¡Se va a estar!
2: ¡No, no! ¡No vamos a estar, Curwen!
1: ¡No vamos a estar!
2: Va a tener que volver con Filibater.
1: Según dicen por ahí las malas lenguas, que se lo estaría jalando el infiel. Oh. Así dicen las malas lenguas.
2: ¡Oh! ¡Leonor!
1: ¡Ay, Esnar! ¿Y ahora qué hacemos, Esnar?
2: ¿Qué pasa de nosotros, Leonor? Estaremos con Curwen o nos votarán.
1: Viene un mutante al programa, hermano. ¿Viene Reptilio?
4: Sí.
2: San Pedro y San Pablo, vamos a comer ceviche gratis al malecón de Chorrillos.
1: ¡Vámonos! La fiesta está ya desde el día sábado.
2: Los taxistas están haciendo cola para llevarse a los borrachos.
1: ¡Uy, los mototaxistas más todavía!
2: ¡Están regalando Yuyo Broster!
1: ¡Sí! Bueno, empezamos el Super Show de la Caribeña.

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1: 7:34.
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0: Lindísima gente. No, ya no, ya. Nada. 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
1: El día de ayer.
0: No es Francisco Bolognesia. ¿Qué ha pasado ayer?
1: El día de ayer fue el Día Nacional del Ceviche.
0: Ajá.
1: Y yo me enteré comiendo o tomando sopa de mote. Es decir. Esta fecha ha sido instaurada por seguramente cevicheros, pero es el plato bandera de nuestro país.
0: Ya se lo he dicho, yo ayer he comido gaseosa con alfajor. Ni me acordé del día del ceviche.
1: ¿No te acordaste?
0: Más tacaño yo también.
1: Es patrimonio cultural de del país, ceviche. O sea, es nuestro, nadie se puede arraigar el tema del ceviche porque es nuestro, es mío, es tuyo.
0: Ajá. ¡Sí! Tu ceviche, mi ceviche, nuestro ceviche.
1: Ah. Ahora me pregunto, ¿cuándo es el día del imitador?
0: Bueno, ¿no hay? ¿No existe eso?
1: El miércoles creo, me van a cargar en hombros y me van a sacar.
0: No, el miércoles. Y
1: vamos a hablar del ceviche, ¿cómo te gusta? ¿Sabías que ayer se celebró el día del ceviche o no?
0: A ver, ¿alguien se enteró que era el día del ceviche ayer? Bueno, ya casi pues previas, ¿no? A celebrar el Día del Pescador.
1: Claro. Pero si quieres puedes celebrarlo hoy día, o sea, para comer ceviche no hay
0: nos
1: un día.
0: Invita, pasa la voz.
1: Vamos a comer acá a la esquina de Allison.
0: ¿No hay otro lugar? Mira, chévere, todo bonito, pero la que tiene que ser un super ceviche, pues.
1: Qué rico ceviche.
0: Claro.
1: ¿Cómo estarán sufriendo los peruanos afuera, no? Por el ceviche. Aunque dicen que afuera ya también hacen buen ceviche, ¿no?
0: Hacen ahí sus, ¿cómo le llaman? Cuando... Festival. Sí. Festival de pescados y mariscos, cevichones, y la gente ahí empieza a preparar todo ello y comen riquísimo. Pero bueno, extrañan la sazón aquí en su tierra, pues, ¿no?
1: Claro.
0: Por ejemplo, yo el ceviche me lo como con su yuca sancochada.
1: Qué rico.
0: Claro.
1: Esa yuca negrita, ¿no? A la mierda. O sea, entre blanco y negro, ¿no?
0: Sancochá, no, ya esa es la frita, ya, pues. La sancochá es diferente.
1: Claro, blanca, pero tiene un poquito de quemadito por ahí. Bueno, manden audio si es que nos están escuchando.
0: A ver, ¿quién quiere invitar? Digo,
1: Y si hay alguna cevichería que nos quiera llevar a comer ceviche a las 10 de la mañana, bienvenido.
0: ¡Auspicien, auspicien! ¡Mire qué pollería ya tenemos! Ya no. Bueno, 900-27-7785. ¿Cómo te gusta comer el ceviche? A ver, mándanos un mensaje de audio. ¿Cómo te gustaría comer tu cevichón? ¿Cómo te lo comes? ¿De repente con arroz? ¿No?
1: Tú sabes que en el norte se come con arroz. En Piura, oye, yo creo que así va el ceviche, ¿no? En Trujillo más ligero, en Chiclayo más cargado. Pero en Piura el ceviche es más cargado. Le meten tomate, le meten al ceviche ahí en Piura.
0: La zarandaja, pues, ¿no? Que es el frijolito, creo. Ah, zarandaja. Le meten camote.
1: En Chiclayo lo acompañan con la tortita de choclo.
0: Uy, qué rico. Yo lo he comido, pero con tamal, ¿eh?
1: ¿Con tamal?
0: Sí, riquísimo. Ahí en el nativo.
1: Oye, ¿cuántas cevicherías hay el paisa? El paisa debe tener por lo menos unas 500. ¿Qué nombre usan más los cevicheros? ¿Tumbes o paisa?
0: O el piurano también.
1: ¿No? O el rico piura, ¿no? Ah, su madre.
0: Claro, lo único que conozco es un restaurante, el trujillano. Ya, bueno, el trujillano significa que ahí hay comida trujillana, pues, netamente.
1: Los nombres más usados yo creo que es Tumbes, ¿no? Pues, cevichería Tumbes hay en todos lados.
0: Conchas negras también creo, ¿no?
1: Sí.
0: El tumbecino. A ver, ¿qué dice la gente? A ver cómo se empuja su ceviche. Hola, buenos días.
2: La caribeña sí suena.
0: Hola, hermano, buenos días.
2: Rolly Javier, gusto escucharte de nuevo.
0: Gracias, hermano.
2: El ceviche, ¿cómo me gustaría comerlo? Gratis, obviamente, para no gastar.
0: Oye, mal. No, pues, ¿qué le van a poner ahí ese cevichito, pues? A ver. A ver, otro audio va por acá, 900-2077-85. Hola, buenos días.
3: Moreno, a mí me gusta el ceviche con arroz y picantito.
0: Ahí está.
3: Morenito, estoy contigo donde vaya, contigo también Rolly. ¡Ah! Esto es increíble. ¡Ah! ¡No!
1: ¿Está conmigo, dice?
0: Está con nosotros. Hola, buenos días.
4: Pedrito, buenos días. Después de tiempo, hoy día es día de Chorrillos. El miércoles te recojo para irte a llevar a comer ceviche donde solo. ¡A la mierda! ¿Ok?
1: ¿Cómo te llamas?
4: Y a mí me encanta el ceviche con su camote, bastante ají.
1: ¿Qué tal está?
4: Y su canchita, por supuesto. Y su cervecita negra. ¡Chao! Caribeña, sí suena.
1: A ver, mira su perfil, mira su perfil.
0: Aquí está la fotazo, mira.
1: A ver,
0: ¡a la
1: mierda! ¿Está como el ceviche? A ver.
0: Aló, caribeño, buenos días. ¿Cómo te comes el ceviche? A ver, cuéntanos a esta hora en la mañana.
5: Sí, suena. Un hola. Abrazo a todos. Paulino el Fino. El ceviche de todo, de conchita, de muy muy, de raya seca, de, ¿cómo se llama?
0: Palabritas,
5: de
0: palabritas. Rey,
5: de anchoveta, de pescado, de todo, ya. Con su limón, su cebolla, su sal y su ají. Nada más. Después, otro tipo de ceviche, pero el ceviche es nuestro.
0: Ajá.
5: Nada más. Nada, ningún otro tipo de ceviche con tomate, con palta, con aceite. Absolutamente no. El buen ceviche se come así. Abrazo a todos. La caribeña sí suena.
0: Perfecto. Gracias por su mensaje, hermano. Un abrazo enorme.
1: ¡Sí! Rolly, ¿sabes que ahora el ceviche le meten durazno, no?
0: ¿Durazno?
1: Claro. En los restaurantes vanguardistas, o sea, esos sofisticados,
0: ¡la mierda!
1: Te ponen una lonja de pescado. Un duraznito, una cebollita cortada en cuadraditos. ¿Cuánto cuesta eso? 500 son.
0: Ya es un gourmet, pues. Ya no. Entiende que también el durazno, yo lo he visto solamente en arroz chaufa, ¿no?
1: El ceviche por lo natural. O sea, el ceviche es ceviche, pescado, limón y chao. Y su ajínimo.
0: A ver, hola, buenos días. ¡Aló!
6: Buenos días a todos los puertos del Perú.
0: ¡Ahí está!
6: De parte de la embarcación Siete Palabras y de la fría de la tripulación, Panchito, Papo, Pelao y la cocinera, ¿ah? Dañanita. Diego Armando Maradona. Saludos para todos mis hermanos pescadores de acá en alta mar. Laborando por acá a la altura de Pisco.
0: Bien, hermano. Abrazos enormes. Ahí está, en su lancha, mano. ¿Ves? Sí. Ahí está en su lancha, hermano.
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0: Esa gente que se interna en el mar y sale, pero con la riqueza. ¡Uy, ya no, ya! ¡Aló, buenos días!
8: Buenos días, Miguelito. La verdad, el ceviche más rico es el ceviche que te invitan, pero el que no te cuesta.
0: No te cuesta.
8: Donde sea, pero con ají.
0: ¿Ah? El más rico es el que te invitan. ¡Hola, buenas!
9: Buenos días, buenos días, señor Moreno. A mí el ceviche me gusta con su tortita de choclo.
1: Qué rico.
0: Chiclayo.
9: Y con su arroz.
0: ¡Uy!
9: Un buen plato, qué rico. El ceviche es lo mejor que hay. Ese plato de bandera del Perú. Nadie nos puede quitar ese orgullo que tenemos de nuestro ceviche, lo mejor que hay. Cuídense, chicos. Bendiciones. Que Dios me lo bendiga a los dos.
0: Gracias.
9: Soy la señora Nancy de Chiclayo. Disculpen.
0: No te preocupes.
9: Gracias por todo.
1: Soy la señora Nancy y te lo digo con el taco.
0: Ajá, y te lo... ¿Quién dice que el ceviche dónde es? No, el Pisco dice que es peruano, el ceviche... También se quiere. ¿El chileno? Chileno.
1: No, y los chilenos nos quieren quitar los picarones, ¿no?
0: No, te quieren picar.
1: ¿Por qué no nos quitan a no sé, al mostrito y se lo llevan?
0: Que se lo lleven. Aló, caribeño, buenos días.
10: Buenos días, la caribeña.
0: Buenos
10: Yo
0: días.
10: El ceviche lo como acompañado con un poquito de arroz con pollo.
0: Qué
10: riquísimo.
0: También.
10: Y aprovecho para mandar saludos a Emily y a Melanie, que hoy desfilan en el por el aniversario de Chorrillos.
1: Qué bonito.
0: Ah, mira, hoy día tiene pasacalle, hay desfile. Me imagino que sea por toda la avenida Guaylas, ¿no?
1: Así es.
0: Irán a cerrarlo, no vayas ahí con tu carro, ahí te vayas a quedar estancado. La verdad, ya no tienes carro, ¿no?
1: No, pero me voy a comprar un barco.
0: Ah, ya. Hola, caribeño, buenas.
11: Miguelito, sí, lo que estás diciendo es cierto, ¿no? Los restaurantes de vanguardia, gourmet, están usando... insumos, frutos, algo muy novedoso, pero seamos sinceros, el ceviche es ceviche, pues.
0: Claro, claro.
11: El ceviche, mientras menos ingredientes lleves, mejor. Yo soy chef de profesión y siempre lucho y lucharé porque el ceviche cada día lleve un ingrediente menos. Porque el ceviche, mientras menos ingredientes lleves, mejor. Es más natural.
0: Ajá.
11: Como naturalmente el ceviche ha sido, pues, desde los principios, ¿no? Pero bueno, hay paladar para todo, hay paladar para todo y hay restaurante para todo tipo de gente también. Lo bueno es que disfrutemos un buen ceviche, natural y fresco.
0: ¡Qué rico!
11: El ceviche fresco, tiene que estar fresco.
0: ¡Perfecto, gracias!
1: Dos.
0: Bueno.
1: Lo que pasa es que esas cevicherías se experimentan, mi estimado Rolly.
0: Claro.
1: Dice, vamos a colocarle un fruto del ecosistema de los Altos Andes. Y entonces viene un durazno criado y con manos arequipeñas. Y ya, pero la gente solamente quiere pescado y limón.
0: Nada más. Y su yuca o su camote o choclo, ¿no? Pero hay tipos de ceviches también.
1: Por eso que tú te vas al Maido, al Central, y la experiencia te cobran, ¿no? No es la comida, te cobran la experiencia.
0: Es que le pones su toquecito diferente. Algo que te hace, bueno, que la gente llegue y diga, ahí solamente encuentro ese sabor.
1: ¿Sabes qué, ¿no? Rolly? Rolly, disculpa que voy a decir esto, que me van a fundar.
0: ¿Por qué?
1: Porque dice, ¿por qué paga una persona por ir a comer al restaurante Central 300, ya. 500, 700, 800 soles? Porque ellos ya superaron el hambre, pues.
0: ¡Ah!
1: Esa gente que tiene plata no necesita comer bastante. Yo sí.
0: Yo también. Aquí en
1: Arequipa. Mambo, todavía me pone maldito.
0: Mambo, mambo.
1: Mambo, Tau.
0: Mensaje que dice, hola Miguel, en Arequipa aquí se come el ceviche pero con papa rellena. Bueno, yo lo como así, Miguelita, así que un abrazo para todos ustedes, feliz día de 29. Ah, sí. Qué rico, es con papa rellena. Y con tamal también, no han probado con tamal, les invito. Y el ceviche pota, cómalo con arroz blanco, van a ver.
1: No, el arroz blanco con el ceviche es sensacional.
0: No, máximo. Y el arroz con pollo, como dijo la señora también, con su ceviche, ya apareció un combinadito, qué rico.
1: Yo tenía un amigo que comía ceviche con bizcocho. Y esos bizcochos del norte que tienen el dulce arriba.
0: Mira, acá dice, acá comemos chanfainita con ceviche y su papa la huancaína.
1: ¡Oh!
0: ¡Ocho! ¡Mambo! A los comerciales.
1: Vamos a los comerciales, señores.
0: Así es, ya regresamos un ratito más aquí en

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0: 7 y 57.
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1: Es el hora exacta, 8 de la mañana con 7 minutos. ¿Y cómo vamos en el deporte? ¿Cómo vamos en el mundial? Ahora te vas a enterar en este bloque deportivo. ¡Claro que sí!
2: Señores, ¿qué tal? Les saluda Eddie Flecha. Bienvenidos a la información del mundial. Ayer arrancaron los 16avos, mi estimado Rolly, con el partido entre Sudáfrica y Canadá, siendo los sudafricanos las víctimas de los canadienses. La verdad que esa noticia me rompió el corazón. A los 90 minutos le hicieron el gol a Sudáfrica y con esto se van de regreso a su país. Ajá. Con gol, obviamente, en el minuto 90, cuando todos estábamos pensando en la prórroga y luego en los penales, porque a partir de ayer, señores, comenzaron los 16avos, eliminación directa, quien pierde se regresa a su país. Hoy día, Brasil ante Japón al mediodía, no hay que confiarse. Los japoneses, señores, corren como choros de la avenida Bankai. Rolly, los japoneses no se cansan, ¿eh?
1: Exacto, y están los supercampeones, hermano.
2: Sobre todo el jugador Toyota. Ese jugador, señores, va, viene, va y viene. Quedó lesionado, se lo llevaron a un taller de mantenimiento. Los japoneses, y saben, ahora pegan. Ya no son las doncellas del campeonato. Ajá. Han aprendido bastante los japoneses en el fútbol. Y Brasil ya no tiene los extraterrestres que tenía antes. Así que hoy día puede pasar cualquier cosa. Se ha llevado a la realidad entonces el partido de los supercampeones, donde Oliver Hato enfrenta a Brasil. Hoy se hace la realidad de ese capítulo de los supercampeones. ¿Te acuerdas, Rolly?
1: Claro que sí.
2: Cuando corrían. Y el otro programa y no llegaban al arco.
1: No, y el gol duraba de lunes a viernes, hermano.
2: Así es. Hoy Japón enfrenta a Brasil al mediodía. Después viene, señores, el partido entre Alemania y Paraguay. Paraguay va a tener que hacer un partido perfecto, señores, para no ser eliminado. Pero yo creo que Alemania se va a imponer con la calidad y la camiseta, ¿cierto? Paraguay, algo de Paraguay que sepas, Rolly, tomas Viagra.
1: Mire, vamos a ver, porque ese tiempo también, las cuales ya se tienen para refrescar, como que se enfrían también, ¿no?
2: Claro.
1: El partido cambia.
2: No me gusta este partido de cuatro tiempos, la verdad. Pero finalmente, Infantino hace lo que quiere con el fútbol. Alemania-Paraguay, 3:30 de la tarde.
1: Ajá.
2: Yo me inclino por Alemania.
1: Alemania, efectivamente.
2: Aunque yo me inclino por cualquiera. ¡Que viva la marcha! En el Brasil-Japón, como sudamericano, quiero que gane Brasil. Vamos a ver si Japón por ahí sorprende como sorprendió Keiko. Oh. A las 8 de la noche, señores, para mí este es el partido más parejo. Marruecos, señores, es un gran equipo. Va a enfrentar a Holanda, que es duro también. Marruecos ante Holanda o Países Bajos, 8 de la noche. Vamos a ver cómo le va al cuadro holandés. Esa es la agenda de hoy día. Y finalmente, Perú no juega.
1: No tiene nada que ver Perú acá, pues.
2: Bueno.
1: Perú tiene que verlo a través del televisor nada más.
2: El Mundial, señores, está en su mejor momento. Reitero, si el partido termina empate, hay prórroga, dos tiempos, 15 minutos cada uno. Y luego, si se mantiene el empate, señores, van a penales. Si en los penales se mantiene el empate, señores, van a las regidas.
1: ¡Hala!
2: Así es.
1: Piedra, papel o tijera.
2: Piedra, papel.
1: Claro,
2: o
1: tijera. Claro.
2: O quien la tiene más grande.
1: Hoy.
2: En cuanto a la trayectoria en el fútbol. La trayectoria. Estoy hablando de la trayectoria.
1: Por eso no quieren votar en la radio.
2: Entonces, comienzan, o ya comenzaron ayer 28 de junio, los 16avos. Luego vienen los octavos. Luego vienen los cuartos. Y luego de los cuartos viene una ducha.
1: Un descanso que también tiene que darse, pues, porque
2: claro.
1: Oye, viene gastante todo eso, el físico, imagínate cómo estar de los jugadores también.
2: No, de verdad. ¿Ah? Ahora hay que tener cuidado en el Brasil-Japón, Toyota, Mitsubishi y... hay un jugador, no sé si...
1: El jugador Changán.
2: No, Changán es chino,
1: A Chipas. Igual nacionalizado, pues.
2: Claro, pero me parece que el extremo japonés Tuyuca Tarica. Muy bueno también desbordando. Pero el centro delantero, señores, el centro delantero japonés, Tucuro Taroto.
1: Claro, y Turajata Grande también.
2: Turajata Grande. Vamos a ver si los japoneses sorprenden hoy al mundo eliminando a la pentacampeona Brasil.
1: Sería histórico, ¿eh? Histórico.
2: Sería histórico. Pero Neymar, señores, mira, si Neymar estuviera recuperado, yo te diría que Neymar no en un par de jugadas puede definir un partido, pero Neymar está más gordo que Moreno. No. Así que yo creo que Neymar ya pasó su buen momento.
1: Exacto. Creo que Neymar solamente está yendo ya para ser el símbolo de energía, de buena vibra, de darle entusiasmo a la gente, a los jugadores, ¿no? Al equipo.
2: Solamente decirte, señores, que a partir del miércoles 1 de julio no voy a hacer el bloque deportivo porque no voy a compartir con un zurdo como Curvo. No voy a compartir el bloque, señores, con un chico socialista, izquierdista, caviar, zurdos de mierda. Permiso.
1: Mira, mañana vamos a hacer esa pregunta, pero antes hay que agradecer de manera muy especial a Doctor Sol, que te ayuda a salir de estos gastos inesperados. 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Hasta aquí el bloque de Barbivo.
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0: 8:33.
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0: 8:34.
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1: Ya estoy llegando.
0: Oye, pero que todavía tienes que salir el día miércoles.
1: Ya estoy llegando.
0: Todavía el miércoles, espérate, ya sé que te ganan las ansias, quieres estar al aire ya.
1: Ándate a la con.
0: Oye, espérate. Si vas a estar así, hermano, boca a tu gente, ¿eh? Yo me arranco. ¿Eh?
2: Oye, un momento, ¿qué está pasando?
0: General, ¿cómo estamos? Buenos días, ¿qué tal?
2: Es el día de José Olaya, hoy día 29 de junio. Ahí está el legado de José Olaya.
0: ¡Ay! General sin aire, buenos días.
2: Muy contento, feliz de esta fecha. Gracias por invitarme para hablar un poco de este héroe nacional.
0: Ajá.
2: Que dijo, si mil vidas tendría, las mil vidas las daría por mi patria.
0: ¡Oh!
2: ¡Qué bonita labor!
0: Ajá.
2: No, qué mensaje. Este peruano chorrillano que murió un día como hoy. Y murió por ti, por mí.
0: ¡No, por todos!
2: Y por el tal Curwen. ¿Y sabes qué?
0: ¿Qué?
2: Era un pescador, así como cualquier pescador del muelle de Chorrillos.
0: Ah, era pescador, era claro, José Olaya.
2: Era pescador, pero, o sea, sacaba conchas con la mano.
0: Ah, también, mira.
2: Cazaba tiburones, oye, sin arpón, ¿eh? Oye, y este pata este héroe, se ofreció como voluntario para transportar la correspondencia secreta entre los patriotas del Callao y los sitiados en Lima, porque en ese momento los realistas, que eran las huestes invasoras de España,
0: ¡ay!,
2: al mando del general Bisbal, estaban así, pucha, que querían todavía apropiarse todavía de nuestro territorio, porque San Martín,
0: ya,
2: Bolívar y Marsella,
0: ¡vale, miércoles!,
2: ellos eran los independentistas, acompañados de algunos soldados que venían de otros países. Querían liberarnos totalmente. Y los españoles no nos dejaban, pues. Querían todavía. Todavía querían nuestro territorio.
0: Ah, mira, pues, desgraciado.
2: Un poco de. Y entonces, ellos resistían en el Callao, en algunos castillos y allí en la casa de la abuela de la Melissa Club. Allá en. ¿Cómo se llama?
0: ¿El Real San Felipe no es?
2: No, esa es otra historia.
0: Ah, ya, otra historia. Ay, ya me salté, me cambié.
2: Entonces, como tenían que comunicarse, pues, el Callao con Lima.
0: Ya.
2: O sea, los independentistas, ¿no? Con los sitiados en Lima. O sea, Callao-Lima. Entonces él se ofreció como un mensajero. Y dijo, yo me meto al mar, carajo.
0: ¡A la bichi!
2: Y entonces agarró la ruta, ¿no? Se metió por agua dulce. Y la carta la llevaba dentro de la boca, oye. Se comía el papel como Quique. Entonces, oye, y cruzaba el mar burlando la vigilancia realista. O sea, los españoles lo seguían.
0: Yeah.
2: Y oye, los botes de los españoles anclados en el Chorrillos. Y él se metía sin oxígeno, se metía.
0: ¡A la miércoles! ¿Tanto resistía el cuerpo?
2: Claro, pero era un pescador chorrillando, pe, que se va a criar como tú, que comes puro tortis.
0: Pero nadar de Chorrillos hasta el Callao, imagínate cruzar.
2: De Chorrillos al Callao, oye, y con la vigilancia española. Oye, abrazo así, abrazo.
0: Ajá, claro.
2: Que nadaba. Y en eso se cruzaba un pulpo y con.
0: ¡Fuera!
2: ¡Era miércoles! Y se cruzaba un tiburón y también. Yo me echaba el tiburón, este José Olaya. Y después aparecía un caballito de mar. Y se hacía un ceviche.
0: Al Aquaman, ahí, al Aquaman.
2: Que Jason Momoa, ni que Jason Momoa. Este es un héroe nacional. Y entonces de pronto se apareció Flipper.
0: ¡A la miércoles!
2: Y él seguía nadando porque tenía que llevar la carta.
0: Ajá.
2: A los del Callao.
0: Ya.
2: Y así llevaba y traía hasta que lo descubrieron a este.
0: Mal.
2: Pero un héroe nacional que nadaba de Chorrillos al Callao para poder no comunicar a las huestes independentistas. Y ahora ha terminado confundiéndolo ahí en la tribuna de la U. Entonces lo capturaron y lo ejecutaron.
0: ¡No!
2: Lo detuvieron y le dijeron: escupe. Escúpelo. No, tengo gripe. Y ahí y había una carta, pues, que una carta del militar Antonio José de Sucre. Pues,
0: ya.
2: Lo agarraron con las manos en la mano, sino con la carta en la boca. Y entonces él fue resistido ya. Y dijo:
0: escupe.
2: Si mil vidas.
0: Ajá.
2: No. Yo sí soy patriota, le dijo. Si mil vidas tendría, las mil vidas las daría por mi patria.
0: ¡Ay!
2: Oye, lo torturaron al José Olaya, pero nunca dio la ubicación de los independentistas peruanos. Como el San Martín, el Bolívar, el Sucre, ¿no? Y la Marina y Fosse. Entonces.
0: ¿Y para qué querían que escupa?
2: Porque ahí tenía la carta, Peco.
3: ¡Puta, qué asco!
2: Y entonces José Olaya fue condenado a la pena capital.
0: ¡Ah, la miche!
2: Y fue fusilado un día como hoy, 29 de junio de 1823. En el pasaje de los petateros.
0: ¡No!
2: Hoy en la Plaza Mayor de Lima. Allí lo... Claro, y ahora lleva ese nombre, pues, José Olaya, el pasaje José Olaya. Ahí fue fusilado. Y ese es un peruano que merece ser reconocido.
0: ¡Oh!
2: ¡Ese es un héroe! Era más macho que Dayanita, carajo. ¡Ala! Entonces
0: San Pedro y San Pablo, ¿qué significa?
2: No, lo fusilaron justo pues en el día de San Pedro y San Pablo.
0: Ay.
2: O sea, esa celebración ya viene siglos atrás.
0: Ajá.
2: ¿Tú qué crees que San Pedro es por José Olaya?
0: Es celebración católica, pues.
2: Claro.
0: Ay.
2: Pero hay que reconocer a José Olaya.
0: José Olaya.
2: Y que tenía una resistencia y a pesar que era pescadora.
0: Era un chasqui marítimo.
2: ¿Cómo que chasqui?
0: Claro, pues.
2: Ah, sí.
0: Claro, pues, porque llevaba las cartas, ¿no? Y se acá de Chorrillos hasta el Callao.
2: Es un mártir de la lucha por la independencia del Perú. ¿Tú qué te vas a ofrecer a ver si hay guerra? ¿Tú qué te vas a ofrecer a llevar una carta si tú eres más? Yo tampoco.
0: Claro, como eres general, ¿qué vas a ir tú, pues? Nica, ¿no?
2: Pero esos son los héroes. ¿Y ahora qué nos quedan? Richard Swing. Mira los héroes que tenemos.
0: A ver.
2: No tenemos nada ahora, carajo.
0: ¿Qué héroe fue ya?
2: Miran Tauro que dice que va a matar a su mamá. Perdón, a su hermano. Ha dicho, ¿no? Que lo va a fusilar al Ollanta. Esos son héroes. No necesitan hacer bulla. ¡Gloria Olaya!
0: ¡Ahí estamos!
2: ¡Gloria al doctor Olaya! ¡Ay, perdón!
0: ¿El doctor Olaya? ¿Qué tiene que ver acá?
2: Perdón, me equivoqué, que me está haciendo un canje.
0: Déjalo dormir ahí, ese yo. Ya se submandan manga gástricas ahí.
2: Honor a José Olaya. Honor a Bolognesi. Alfonso Ugarte, Comas, Caraballo. Honor y gloria a nuestros héroes nacionales. Hay que un poquito de historia, Rolly.
0: Claro que sí, es importante.
2: Ahora puro caviar nomás.
0: Ah.
2: Orozco, Curvo.
0: Entonces...
2: Ay, perdón, ya lo están promocionando, ¿no?
0: Ya viene el miércoles, a ver, quiero verte ahí. Cara a cara ahí.
2: Bueno, nada, solamente decirles que alguna vez este país tuvo héroes, pero de verdad. Este país donde se le... Donde tiene más seguidores Valentino que Miguel Moreno. Donde el Miguel Moreno prende su like y solamente tiene 20 conectados. Pero el otro, el Valentino, tiene 1,000, 2,000, 3,000. Hay que valorar a nuestros héroes nacionales, porque sin identidad no somos nada. Eso es lo que dijo Quique Suero mirándose al espejo.
0: ¿Qué dijo?
2: No somos nada.
0: No somos nada.
2: Alguna vez tuvimos un Quiñones, alguna vez tuvimos un Olaya, alguna vez tuvo un Alfonso Ugarte. Ahora no tenemos nada, solamente nos queda Zumba. Ahora todo es Casa de Comedia, Casa de la Perucha.
0: ¿No? Y la Chola Chabuca.
2: Y Giselo. Estamos hasta las cuiflas. ¡Que viva Olaya!
0: ¿Cuál fue la frase entonces que dijo José Olaya? Antes de que ser fusilado.
2: Vive la vida y no dejes que la...
0: ¡Ah, no, esa no es!
2: No, lo que dijo José Olaya es: si mil vidas tendría, Las mil vidas las daría por mi patria.
0: ¡Ahí estamos, caracho!
2: ¡Que viva José Olaya!
0: ¡Eso!
2: ¡Que viva Chorrillos!
0: ¡Estamos de aniversario!
2: ¡Que viva mi suegra, pero lejos!
0: ¡Bien lejos!
2: ¡Causa hecho, Perú!
0: ¡Ok! ¡Gracias, mucho general! ¡Un abrazo!
2: ¿Qué vas a...? ¿Tú vas a nadar de Chorrillos a Lima?
0: ¡No, pues!
2: ¡Tú te metes a una tina con flotador! ¡Muchas gracias! ¡Que viva el Perú!
0: ¡Que tenga un bonito día! ¡Ya viene Fiesta Patria! ¡Sá quiero tenerlo también el desfile patrio! ¿Eh?
2: ¡Y que viva Keiko! ¡De repente me cae un trabajo! Y ayer el Kenji en la Marcha del Orgullo.
0: Y así ahí.
2: Oye, Kenji, te me caí. ¿Y la yuca de tu papá dónde quedó? Muchas gracias, la caribeña.
0: Gracias, general. Sin aire. Sin aire.
2: A propósito, tengo gasolina que me sobraba.
0: Por eso, ya ves.
2: A ver cómo la frase de Olaya, repítela, por favor.
0: Ya me olvidé, ya, hace rato.
2: No sabes. Otra vez te la voy a repetir.
0: Esto
2: a ver.
0: Lo tienes escrito, pues. Por eso está que lo repites acá.
2: No me agarroche, coche. Si mil vidas. Ahí va, un ratito.
0: Entenda, vamos, vamos.
2: Si mil. Sí. Déjame limpio, pues, carajo.
0: La vamos.
2: Si mil vidas tendría, las mil vidas las daría por mi patria. ¡Viva Olaya! ¡Sí! ¡Viva Guaylas! ¡La curva Chorrillo!
0: ¡El Túpac Los Cedros!
2: ¡Viva la Ferchi, que es de Chorrillano!
0: También.
2: Es chorrillana la Ferchi.
0: Claro, claro. No podemos olvidarnos de ella, por favor. ¡Ya volvemos, gente, en el Super Show de la Caribeña! ¡Vamos desfilando!
2: ¡Hongos! ¡En los pies! ¡Hongos! ¡En los pies! ¡Hongos! ¡En los pies!
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1: 9:03.
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0: exacta, son las 9 de la mañana con 14 minutos. 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
2: Oye, esa canción es bien vieja, ¿no?
0: Recontra. Hay muchas versiones del mambo, ¿ah? ¿Eh? Oye, y si no pasa nada con Curwen, ¿qué hacemos?
4: ¡Mótenme!
0: ¡Mala mierda! ¡Ay, papá!
2: ¡Ay, qué bueno!

0: pase la otra banda, que pase la otra banda. ¿Cuántas bandas van a llegar el día de hoy?
1: Espérate.
0: A ver, que pase el otro, está cargando la tuba ahí.
2: Saludos.
0: Espérate.
1: No vale parpadear, Japón, se viene Japón, cuidado.
0: La otra banda.
1: No vale parpadear.

0: ¿Y si no pasa nada con Curway?
1: Yo no tengo ningún problema.
0: ¡Ah, la mierda! ¡Lo sacamos!
1: ¡Vótenme!
2: ¡Bótalo, bótalo!

0: Saludos.
1: ¿Para quién?
0: El Fata.
1: Ah, allá.
0: Ya.
1: Estamos celebrando el Día de los Pescadores aquí en Chorrillos, bueno, y todos los puertos del Perú, ¿ah? ¿Eh? Todos los puertos.
0: Son... Paita, Pacasmayo, Pimentelete,
1: Chimbote.
2: ¡Sí!
1: A todos los pescadores, nuestro abrazo enorme. Oye, ¿y si nos votan? ¿Y si somos nosotros los que lo van a votar?
0: Te manda saludos Rolly y Yasmín, que está en sintonía.
1: Saludos China de los ojos.

0: mensaje de audio a la gente que quiere mandar saludos. Aprovechen 900-27-785. A ver, vamos, espera tu audio. 900-27-785. Saluda a la familia, aprovecha el feriado. Que pase la otra banda. No, esa banda no, la otra banda.
1: La otra banda, la otra banda. Saludos, pequeño.
0: En el escenario número 2, la banda de los Choclitos.
1: Saludos, David Sánchez. Abrazos desde Chiclayo, Diablito. Cuando vuelve Rolly, ahí está Rolly, mira.

0: está? Aló, buenos días.
1: ¿Qué tal, Rolly, Miguelito? Un saludo para todos los pescadores, especialmente para esos taxistas que anoche paraban pescando pura trampa.
0: ¡Oye, oye, oye, oye!
1: ¿No les gusta? ¡Bote, bebé!
0: ¡Bote, pescadero! Ya lo dijo, ya. ¿Ya ves?
2: ¿Ya ves?
0: ¿Ya ves, pues? ¿Ya ves?
2: ¡Saludos, Julia!
0: Yo creo que te tiene miedo, Miguel.
2: Josman, saludos.
0: Yo creo que te tiene miedo. No creo que venga. Aló, Curve, ¿vendrás o no vendrás? ¿Le tiene o no le tiene? No,
3: ¿cuándo he dicho que no?
4: ¿Cuál es el problema?
0: ¡Ay,
4: ¿cuál
0: papá! Es
4: el... La culpa es de Keiko.
0: Otra vez. Estamos de fiesta los pescadores. Hola, buenos días.
5: Rolly, solamente puede decir la verdad.
0: Deme.
5: Pregunta uno.
0: Pregunta uno.
5: Rolly, ¿es cierto que prefieres trabajar con Curwell a que con Miguel Moreno?
0: ¡A la mierda!
6: La respuesta es...
0: ¡No, oye, oye! ¿Qué es la respuesta? Eres una... ¡Oye, papá! ¿Por qué la gente pone en esta situación? La respuesta es que... No, no, no hay respuesta, mano. No hay respuesta para esa manera. ¡Que siga la banda! ¡Que siga la banda, gente! Que
2: vamos
0: siga
2: a seguir
0: la...
2: bailando.
0: ¡Que siga la banda! ¡Que siga la banda! Oye, se está recuperando recién Miguel. Ustedes lo quieren botar nuevamente a la cama, ¿no? Malos son.

0: Sagariveña. Yo pertenezco a una banda, Rolly.
1: ¿Qué Miguelito, banda?
0: Yo pertenezco a una banda, pero no. La gente tiene miedo.
1: ¿Viste?
0: A los injertos.
1: Hoy pertenezco. Hoy más. ¡Fuera de acá! ¡Sal de acá!
2: Saludos, señor Jorge Ángeles. Gracias, envía El Salvador.
1: Hablamos de banda de música.

0: oye, oye, oye. Aguanta, aguanta, aguanta. ¿Sabes qué?
1: ¿Qué?
0: No he puesto comercial, hijo.
2: Ya, vamos comercial.
0: Sí, vamos a la pausa. Volvemos con la banda. Descansen, chicos, por fin. Descansen.
1: ¡Sí!

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1: 9:31 minutos.
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0: ¡Qué bueno está la fiesta en Chorrillos!
1: Yo soy chorriano, señor.
0: Ay, pero tú eres albañil, que se le va a decir pescador. ¿Ah?
1: Señor.
2: 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Tengo la mención otra vez.
3: Ya.
2: Del que va a venir, pues. ¿Lo hago o no lo hago?
3: Hazlo nomás.
2: Y atención, prepárense.
4: Atención, Perú.
3: Señoras y señores.
4: Tío, ¿qué tal?
3: Ahora sí.
4: Ay, ay, ay, Perú.
3: Señoras y señores, después de unas 50 cervezas,
4: ajá,
3: hoy me siento con el honor.
4: ¡Ay, Dios mío!
3: Arriba, para presentarles al mejor locutor que ha tenido este país.
4: ¡Ay, papacho!
3: Con ustedes.
4: ¡Ay!
3: El señor Ñoco Giles.
4: ¡Ay, ay, ay! Ese soy yo, Perú.
2: ¡Ay! ¡Claro!
3: ¿Qué pasa, Ñoco? Cuéntame.
4: Papacho, tengo una mención, papacho.
3: Adelante con la mención.
4: Porque tus mañanas...
3: Oye, pero eso no era la mención cuando volvió Moreno.
4: A cada rato me sale esta vaina, oye. Pirigaya.
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3: Siempre queda grabado para ser dichoso con tu falso amor.
2: Pip, pip.
3: Yo quiero que escuche la imagen de mi alma que te invita ahora como una aventura que no he gozado.
2: Ay, ay, ay. Pip, pip.
4: Ya lo sabes, papacho. Más claro, no lo pude decir. ¡Claro!
3: ¡Buena, Ñoco Giles!
2: ¡Ay, ay, ay, ay, ay!
3: Oye, Ñoco, ¿tú sabes qué le dijo Hércules a su hijo?
4: ¿Qué le dijo, papacho?
3: Besa, Merculín.
4: ¡Vale, amigo!
3: Y ahora sí. En el Día del Pescador, saluda a todos los hombres de mar.
4: Papacho, tengo una hemorragia de mensajes aquí, papacho.
3: ¿Una qué?
4: Hemorragia de mensajes.
3: Adelante con la hemorragia.
4: Hola, hola, Perú.
5: ¿Qué tal, gentita? Buenos días.
4: Habla, mano.
5: Un saludo muy especial para la promoción G94 del Colegio Nacional Benemérito de la República Nuestra Señora de Guadalupe.
4: Ah, su, qué
5: antiguo. Desde el estado de Lima. Bendiciones para todos, en especial la sección R.
4: ¡Pero qué antiguo!
3: Es el más antiguo que la pirámide.
2: Imagínate, oye. ¡Aló, buenos días, caribeña!
6: Buenos días, Ali.
2: ¡Buenos días!
6: Un saludo muy especial
3: para
6: mi hermano Wilber Pachas,
3: ¿Ya?
6: Que es un excelente pescador.
3: ¡Ojo! El perro.
6: Felicidades a todos.
3: El perro también.
6: En este día tan especial para todos los pescadores del puerto.
3: Ahí está.
6: Bendiciones, cuídense, chicos.
2: Saludos a la gente de Puerto Supe.
6: Pachas.
2: ¡Puerto Super!
4: Papacho, ponte algo de música.
3: ¡Sí! ¡Vamos a bailar el Feliz Día del Pescador!
2: Mándame tu mensaje de audio al 900-27786.

0: Bueno, Miguelito, ahora que curven bien a la caribeña, ya no te van a decir que Keiko te paga. Saludos.
1: ¡Mala mierda!
0: Caribeña Tijuana.
1: ¡Gracias! ¡Aló!
2: Buenos días, muchachos. Que no van a curven, si no baja el rating. ¡Ay, no! A la caribeña, así suena.
1: ¡Gracias! ¡No nos abandones, hijito! ¡Aló, buenas!
3: ¡Habla, Rolly! ¿Qué
1: ¡Habla, tal? Compañito!
3: ¡Bro! Rolly, gracias por salvarnos la semana. Bueno, sí. En realidad, pucha, todo el programa. Porque ya a Gustavito nada.
1: ¡Mala, Michi!
3: Nada, ¿eh? Tú sabes que le dicen mala noticia, ¿no? Porque nadie lo quiere escuchar. Sabes, la caribeña así suena.
1: ¡No te males, Roy! ¡Oye, qué pasa conmigo!
4: Aquí hay maleola, ¿sabes?
1: ¡Ay, qué malo la gente, oye! ¡Hola, buenos días! ¡Aló!
5: Caribeña, sí suena, Rolly.
1: Y el pescador,
5: Miguel Ángel de Chincha. Yo pertenezco a la banda Los Injertos de Chincha.
1: ¡Mala, cuch! ¡Fuera de acá, oye! ¡Fuera, oye! ¡Desgraciado! ¡Devuélveme mi moto! ¡Alócate!
6: Oye, ¿cómo que lo van a poner a cor? Ya malearon, me quedaron mañana. Ya uno que se levanta con la alegría de escucharlo, su buena vibra, ya no hay alguien que se vaya a su casa. Su
1: no te preocupes, YouTube, mis aires.
4: Oye, no pegues, Rolly, se supone que hay que apoyarlo.
1: Claro, no te preocupes, mis aires. Él ya sabe, ya. Si no,
7: ¡vótenme!
1: ¡Vamos con más mensajes de la gente! Saludos en el Día del Pescador. ¡Aló, caribeño, buenos días!
8: Amigo, buenos días de la caribeña. Un saludo para David Céspedes, mi suegro, allá en Atarraya.
1: Oye, Fernando
8: Barranca, saludos.
1: Parece la voz de...
9: Estas son las cinco noticias.
1: Pensé que era Fernando. ¡Hola, buenos días!
10: Rolly, Miguelito, un saludo para mis amigos de acá de Huánuco, que tienen una banda de pop. Pop.
4: Saludos, Huánuco.
1: ¿Por qué eres así, oye? ¡Huánuco!
4: Vamos ahí.
8: Habla Rolly, dice Moreno. Acá Gaelito, siempre con ustedes, muchachos, a donde vayan.
1: ¡Sí!

0: Jota, qué buen baile, ¿sí o no?
1: ¡Aló, buenos días!
2: ¡Hala, tío Ñoco!
1: ¡Hala, peste!
2: ¡Hala, cabezón! Bueno, no estés pidiendo adelante, pero para que no estén trayendo ese payaso de colo, ¿eh? Uy, Rolly nomás.
1: ¡Le va a gustar!
2: Gustavo tampoco, ya que lo saquen. Buen día, buen feriado.
1: ¿Qué ha hecho Gustavo esta semana a propósito? Tanto cariño, hermano. ¿Ah?
0: ¿Qué pasa con Gustavo?
1: ¿Qué ha hecho? No sé, que la gente le tiene tanto cariño.
0: ¿A quién lo quieren menos? ¿A Curven o a Gustavo?
1: ¡Aló, buenos días!
3: Rolo caribeño, quiero jugar Brasil con...
1: Brasil
3: con Japón.
0: Cómprese su trome, señor.
1: Brasil con Japón. ¿Quiere saber cuánto queda?
0: Ahora sí, una palabra para el día del pescador por el señor Ñoco Giles.
4: Señoras y señores. Amigos pescadores de todo el Perú, Perú.
1: Hola, buenos días.
5: Si no te gusta, bótame, pues, bótame. ¿Qué hice acá? ¿Qué hice acá?
1: ¿Qué dice
5: tengo acá? Hambre, tengo hambre. Ya, ya, ya, ya, ya, ya.
1: Eres una bastarda. Esa gente. Lo máximo, gracias, gente. El miércoles viene y se pone cara a cara, cachete con cachete, pechito con pechito, señoras y señores. Miguel Moreno o Curwe, el versus, mañana hacemos el versus, ¿sabes? Porque ya el tiempo ya no nos da ya.
0: Ya.
1: Mañana el versus.
0: Mañana el versus, mañana.
1: Miguel Moreno versus. Ta, ta, ta, ta.
0: Bótame, Curwe. Bótame, baboso.
1: Oye, ¿qué? Ladies and gentlemen, ¿quién ganará mañana? La gente va a decidir, porque al final, mientras más no te quieren, más te aman. A ver. ¿Ah? ¿Quién? No, ya, si no funciona, entonces...
6: ¿Cuándo he dicho que no?
1: ¿Cuál es mañana, el no tengas miedo, mañana. No tengas miedo, mañana.
6: ¿Cuál es el problema?
1: El problema. ¿Cuál es el problema, Miguel?
0: Ningún problema, yo estoy acá para sumar.
1: Bueno, a partir del día miércoles...
0: ¿El miércoles es de verdad que viene?
1: Así me han dicho. El miércoles, nuevos horarios.
0: O sea, yo tipo las puras.
1: Miguel Moreno haciendo Habla Causa.
0: Ya me veo en la móvil, carajo, con Danixa.
1: Curve con Lacey Suárez. Gustavo, ¿con quién va a estar?
0: Con Yuyo en el programa La Hora Más Cabra.
1: Ese es a las 4 de la mañana. Está bien, bueno. Hola, buenos días.
3: Ay, de caribeña, feliz el pescador. ¿Me puede poner la canción, tu nombre y el mío?
1: Claro, ¿cómo no? Dice para acá un mensaje. Si me dan a escoger entre Miguel Moreno y Curwen, mejor apago mi radio. Ay, Dios mío.
7: Es porque desde hace buen tiempo.
1: A ver, Rolly, ¿ya no vas a hacer TikTok en la mañana? No.

0: Ya volvemos en el Super Show de la Caribeña.
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0: saludo para... Un saludo muy especial para...
1: Seguimos con... El Super Show de la Caribeña.
2: Yo no tengo ningún problema.
3: ¿Qué hacemos?
4: ¿Qué hacemos?
3: Nos vamos ya, pues ya, ya terminamos, ya la chacota, hermano.
4: Ya. Contagio la curva en la gripe.
3: De hecho, le va a caer. Ya empecé yo. Apenas llego ya. De aquí viene Emilio. Lazy.
4: Ah. Hoy día Lazy viene.
3: Claro.
4: Pero ella no viene los días normales, va a venir hoy día.
3: ¡Gente, no!
4: Síganme, síganme, Miguel Moreno Oficial. En redes, Miguel Moreno Oficial. Ahí estoy todo el día.
3: Pero no solamente que te sigan, que te apoyen, pues.
4: Apóyenme.
3: Hace rato dijeron, oye, habla un moradito para el deseo. Nada,
4: nada, no. Es que yo tengo cara de millonario.
3: Ah, no, pues no todo lo que brille es oro tampoco.
4: Rolly, tú dilo, Pedro.
3: Peor. Ya, manden moradito.
4: Es
3: pero primero escriban al WhatsApp al 900-27785. Ya.
4: Ahí para mi desayuno, pues.
3: Ah, aunque sea su pan con pejerrey.
4: Oye, ¿vamos a comer pan con pejerrey?
3: No, le decía nada más. ¡Vámonos! Gracias por todo, gente. Hasta mañana.
4: Chau, chau, chau.
3: El último programa del Super Show. Gracias por... Martín, gracias por el apoyo, hermano. César.
4: Gracias, Martín. ¿Para eso me traes?
3: César. Mañana el último desayuno con Martín. Aquí un tamalito nomás.
4: No, esto sí es en serio, Rolly.
3: Ajá, claro.
4: Víctor Caballero, bienvenido a la radio.
3: ¿Quién es Víctor Caballero?
4: Curwen.
3: Anda.
4: Tú recién te enteras que...

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0: estamos, ¿cómo están? Son las 10 y 15 ya de la mañana. Bueno, hoy es un día diferente, así es. Hoy se celebra el día de San Pedrito. Ajá, es un día feriado, muchos están relajados, algunos no quieren levantarse de la cama todavía. Y está bien, ¿no? Si trabajas y haces mucho durante la semana, pues haces bien en disfrutar de tu día libre. Bueno, bienvenidos al último lunes de este mes de junio, así es. Luego ya disfrutaremos también de nuestro mes favorito, así es, el mes de las fiestas patrias y en fin, mucho más. ¿Cómo estás, guapa, Lacy? Caramba, hoy me has contado que he llegado rapidito aquí a la radio.
1: ¿Cómo estás? Buenos días, bienvenido a todos nuestros oyentes que están como siempre en sintonía de Radio Caribeña, la radio de todos los peruanos. Me he venido volando, es más, así deberían de estar las calles, sin nada, todos están durmiendo, de resaqueado.
0: Solamente por hoy día, nada más.
1: Resaqueado, los caldos de gallina reventando.
0: Sí, ¿no?
1: La señora del emoliente no ha venido hoy día, se tiró la pera.
0: ¿Ya desayunaste o todavía? ¿Cómo es?
1: No, me traje cafecito nomás.
0: Ah, qué rico, muy
1: cafecito
0: bien.
1: Cafecito para calentar la mañana.
0: Algo me dice que has tenido una noche larga, ¿ah? Por eso
1: qué bueno
0: es que
1: fuera.
0: No, nada que ver.
1: Nada, todo este fin de semana he estado tranquila en mi casa porque dije, ¿sabes qué? Quiero estar tranquila, no quiero
0: bien,
1: salir.
0: Bien, bien.
1: No
0: bueno,
1: he salido ni a mirar la ventana. Pero toda la gente ahora que ha sido pues fin de semana largo se ha ido de viajes, algunos se han ido al sur, otros han viajado aprovechando este fin de semana con la familia y esperando también cómo quedarán las elecciones.
0: Ajá. Ah, ¿verdad?
1: Ya estamos.
0: No falta nada.
1: No falta nada, como la llegada de nuestro amigo Curwen, que ya no falta nada.
0: Ay, sí.
1: Para su llegada.
0: Nos va a acompañar desde este primero de julio, así que estoy seguro de que la vamos a pasar chévere también, porque nos trae muy, pero muy buenas nuevas. Así que si quieres contarles un poquito más.
1: Así es, porque tus mañanas ya no volverán a ser las mismas desde este miércoles, o sea, pasado mañana, mi amor.
0: Exacto.
1: Llega al Super Show de la Caribeña el personaje que marcará tendencia. Escúchame, tú sabes que él habla bastante de política,
0: sí,
1: y todas esas cosas,
0: claro,
1: ¿no?
0: Claro.
1: En las redes sociales la gente lo sigue muchísimo porque él tiene como un voto directo con todo lo que es esto de la política. Y es más, cuando vino le pregunté, ¿tú vas a entrar algún día a la política? Y me dijo que no.
0: No.
1: No quería nada.
0: Dijo
1: pero
0: que
1: en
0: no.
1: La mañana vamos a ver acá, va a ser un como mega noticiero.
0: Sí.
1: Un noticiero medio cómico porque va a estar él. Y vamos a acompañar.
0: Un toquecito de humor, tú sabes que tiene un humor diferente.
1: Un
0: ¿no?
1: humor diferente, claro. Tiene un estilo auténtico, su humor sin filtros y una personalidad que solo la sabe llevar. No te pierdas de lunes a viernes porque arranca el primero de julio de 7 de la mañana a 9 de la mañana junto a la mejor cumbia y toda la buena vibra de nosotros aquí. Así que desde acá.
0: Es.
1: Le damos la bienvenida a Curwen, que nos acompañará de 7 a 9 de la mañana.
0: Tiene que portarse bonito nada más, ¿eh?
2: ¡Vótenme!
0: Él quiere que lo votemos. Ya, que
1: todavía sí. No, ni entras, sí, ya sí, quiere sí. Que te...
2: Yo no tengo ningún problema.
1: ¡Ya vete, pues, entonces!
0: Bueno.
1: ¡Lárgate, pues!
0: Algo que me han contado de nuestro amigo Curwen, mi querida Lacy,

0: gallo.
1: Para que se levante temprano.
0: Claro, yo sé que le regalaría una olla con una cuchara.
2: A su esposa, a su esposa.
0: A su esposa, para que a las 6 de la mañana, hoy que no sabemos de dónde vendrá, si muy del norte, del sur, dónde vivirá.
1: Que viene desde allá, desde Puente Piedra.
0: ¿Te imaginas? Sí, de Puente Piedra acá, ¿cuántas horas son? ¿Una hora?
1: Bueno, en auto particular, no, casi hora y media,
0: claro,
1: dos horas.
0: Claro, con tráfico, con tráfico
1: hora y media. Saca tu niño, va a entrar a las 7 de la mañana, tendría que levantarse más o menos a las 5 de la mañana.
0: Nada de juerga, claro, nada. A partir de un mes va a probar.
1: Así
0: es. Si un mes avanza es porque los demás meses va a venir, si no, va a decir...
3: Pausa comercial ahorita.
0: Tranquila, bebita.
1: Ya nos estamos votando, ya, espérate.
3: Pausa comercial ahorita.
0: Ya basta, mi amor, tranquila. Recién arrancamos esto y arrancamos Qué Rica Mañana a través de la... Espérate, un ratito. A través de la mejor 94.9 vamos con los Caribe Pedidos.
1: Así es, en la caribeña. ¡Sí suena!
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1: 10 y 30 minutos.
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0: las 10 con 38 minutos en La Caribeña. 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
1: Buen día, soy Angélica Roque. Hola, un favor Angélica. Muy especial. Quisiera mandar un saludo de cumpleaños para mi amiga Marisol Ortiz, que hoy día está cumpliendo un año más de vida. Este saludo de Ricardo Jiménez y de su amiga que le estima mucho. Mi cariño pedido es Alitas Quebradas de Corazón Cerrando. Gracias. Que tenga un lindo día, mi amiga.
0: Gracias, guapa. Hola.
2: Hola, Emilio. ¿Qué tal?
0: Bien, mi hermano. Suárez,
2: mi amor. Por ahí me he enterado que a Miguel Moreno está que le timan las canillas, ¿ah? Por la entrada de Curwell. No sé, Pe. No sé. ¿Qué hice acá? ¿Qué hice acá? Tengo hambre. Si no te gusta, bótame, pues, bótame. Trae la caribeña, así suena.
3: Me río.
4: Oye, de verdad, el público
3: no
4: está...
3: No seas hipócrita, ¿eh?
4: Escúchame, el público está un poco como que a la expectativa de qué pasará con Curwell.
0: ¿Dónde está Miguel Moreno? Pregunta a la gente.
4: Ya está, ya ha comprado su carrito para que vaya a arrancar moliente.
0: Porque viene acá afuera.
4: Pan con huevo.
0: Lo vamos a colaborar todos, sí.
4: Todos vamos a colaborar. Igual va a pertenecer a la radio. Ese claro. Carrito amarillo con azul es ese de nuestro. Con Miguel Moreno
0: no, no debe estar maldiciendo ya. Bueno, Lacey, algo importante que tenemos que contarle a nuestros oyentes.
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0: Qué jornadita de fútbol hay hoy día, va a estar
4: hoy
0: muy buena.
4: Hoy día juega.
0: Hoy, por ejemplo, uno de los partidos que todo el mundo espera, Japón versus Brasil.
4: Oye, Portugal y Colombia, que creo que fue ayer, ¿verdad?
0: Antes de ayer.
4: Oye, partidazo de verdad.
0: Pero Lacey, por ejemplo, ¿a ti te gustaban los supercampeones en su momento?
4: Me gustaban, no era tan fan. Es más, justo ayer vi una. No sabes, me tengo que... Hablando de fútbol, el día de ayer vi un reportaje sobre Messi cuando Messi era pequeño.
0: Ya, ahí
4: y
0: vino por acá.
4: A Perú, claro, jugando. A jugar cuando era pequeñito.
0: Hay una familia que lo ha alojado dos días,
4: sí,
0: ¿no?
4: Sí, la familia estuvo, habló sobre eso, los recuerdos de Messi, que dice que se iba hasta la tienda, la panadería, a todos lados con la pelota.
0: Sí, era un crack.
4: Pero despertaba fútbol, comía fútbol y cenaba fútbol.
0: Pero ya era un niño dotado que agarraba la pelota y se llevaba todo el equipo.
4: Crack, ya sí, desde niño era crack, tanto así que los papás le tomaban fotos porque sabían que era una pulga, dice, ¿no? Muy chiquitito.
0: Hay pruebas, ¿eh? Hay pruebas.
4: Sí, era muy pequeñito y que realmente se corría por toda la cancha. O sea, de verdad, son genios.
0: Pero Messi, Cristiano Ronaldo son cracks porque no solamente dentro de la cancha, sino también ellos, por ejemplo, tienen fundaciones a nivel internacional, claro, y apoyan, ¿no?
4: También he visto ayer que el día de ayer su esposa...
0: Antonella.
4: Antonella Rocuso, ¿verdad?
0: Sí, sí. Antonella, sé que es Antonella.
4: Antonella Rocuso ha juntado pues $1,200,000, creo, sí, para poder enviar a nuestros hermanos de Venezuela y comprar todo. Uy, no, una maravilla.
0: Qué bueno,
4: una
0: qué
4: chica
0: bueno.
4: De verdad, una maravilla de mujer, una maravilla de esposo, una maravilla en manera profesional, cómo ha llevado su carrera. O sea, de verdad, un crack.
0: Sí,
4: un
0: por crack, eso te digo, crack. No solamente crack en las canchas, sino también... De espíritu humano muy bueno. Bueno.
4: Así es, bueno, continuamos entonces.
0: Pero no te he terminado de contar que hoy día juega Japón con Brasil. Okay. Claro, y hablando de los supercampeones, sí, o sea, Oliver Atom, todos ellos, van a... Se traslada a este último partido que hubo en la ciencia ficción, digamos, del anime.
4: ¿Ya?
0: Fue el último donde salían, Japón a jugar su partido con Brasil. Y precisamente quedó ahí nada más, ese fue el último capítulo. Ahora, hoy... Se lleva todo de la ficción a la realidad. Por primera vez vamos a ver a Japón enfrentando a Brasil.
4: Dios, ya, o sea, acabó ahí en los supercampeones.
0: Sí, ahí terminó, sí, ese fue el último capítulo.
4: Ay, qué pena, sí, y sí. Hoy día vamos a prácticamente...
0: Sí, y solamente manera... uno de los dos va a vivir.
4: Claro.
0: Uno de ellos se va.
4: Porque ¿a quién le vas? ¿A Japón?
0: Me gusta mucho Brasil, pero Japón está en el corazón de todo peruano, creo yo.
4: No, pero escúchame, de manera profesional, Brasil es Brasil.
0: Sí, Brasil es Brasil.
4: Tú Brasil, claro. A donde vayas. O sea,
0: ahora,
4: Brasil es Brasil.
0: Adivina qué. El canal del Mundial no va a pasar ningún partido del Mundial hoy.
4: ¿Y cómo lo vamos a ver? ¿De dónde se va a transmitir?
0: Lo bonito es que he visto en los centros comerciales hay pantallas gigantes.
4: Ahora sí.
0: Cerca nada más de Chorrillos tengo que datearte, por ejemplo.
4: A ver, una ubicación, ¿dónde puedo irme? Acá
0: la Salima Sur. acá cerca, Mall del Sur, también hay pantallas gigantes ahí, ¿eh?
4: Escúchame, ¿en dónde? ¿Dónde son los comedores?
0: Exacto.
4: Ah, ya, donde sí, venden.
0: Sí. Ahí los están proyectando, así que si no tiene dónde ir a ver fútbol, bueno, ahí.
4: Mira, qué regio, claro, qué regio. Ah, y también he visto que hay varios bares donde la gente puede ir, por ejemplo, el bar de acá.
0: A ver, recomiéndame un bar que haya sido.
4: Mira, si es Brasil, me imagino que en el bar de Brasil.
0: Ah, claro,
4: aquí lógico. En Miraflores.
0: Sí, sí, sí.
4: Debe de haber ahí, de todas maneras, van a poder transmitir el
0: voy
4: partido.
0: Voy porque voy y voy a ver ahí a las brasileñas.
4: Eso. A las brasileñas.
0: Claro, guapas
4: ellas. Lo más lindo del mundo.
0: Nos estamos olvidando de nuestro amigo Curve.
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0: siendo las 10:58. 10:58. A ver, ¿qué está pasando aquí? 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
1: 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Así es, continuamos entonces porque estamos en vivo aquí en Qué Rica Mañana con los Caribe pedidos el día de hoy. Vamos a escuchar a todos nuestros oyentes para en este feriado ponerle la canción que quieran.
0: ¡Vamos a darle! Hola, muy buenos días. ¿Cómo está? ¿Qué tal?
2: Radio La Caribeña, aquí va la música. Tu nombre y el mío.
0: Ya, de perfecto. Néctar.
2: Hoy ya gana Brasil 3-0 contra Japón.
0: Muy bien, hoy podemos hacer un versus, ¿no? ¿Te parecería
1: verdad,
0: bien?
1: Brasil-Japón.
0: Claro, claro, ¿por qué no? Ahí está la gente.
1: Que, que nuestros amigos nos digan el score.
0: Sí, sí, pero tenemos poquito tiempo porque el partido es a las 12 del mediodía.
1: Ay, una hora.
0: Sí, sí, a
1: una
0: ver, otro audio. A ver, hola, buenas.
3: Buenos días.
0: ¿Cómo estás?
3: Por favor, mi cariño, querido es Guayampo.
0: Guayampo.
3: La cumbia Guayampo. Gracias, buen día.
0: Ahí lo programamos. Buenos días.
3: Hola, buenos días.
0: ¿Qué tal?
3: Mi pedido es los memes de la cumbia, tu partida. Yo escucho la caribeña, sí, suena. Bendiciones.

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1: 11:03.
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0: me estás haciendo cachita, creo yo, con tus figuritas.
1: Ay, estoy acá con mis figuritas pegando. Me falta algunas todavía. Voy a aprovechar en mis redes sociales para poder cambiar la figurita que me falta. Porque escúchame, he visto que hasta la figurita de Messi, la figurita 200
0: tiene otro valor.
1: Soles. ¿200 soles? Muy caro, ¿no?
0: Claro.
1: Escúchame, sí, ayer vi una entrevista en, también en los reportajes de los noticieros y decían que una figurita te podía valer 80, 70,
0: oye, sí, 100, sí,
1: 200
0: sí.
1: soles. Mejor me compro una caja que vale 400.
0: Pero vamos a que si te va a tocar en la caja, pues a Messi, Cristiano. Son las figuritas más buscadas.
1: A mí ya me tocó Messi.
0: Ah, bueno, qué bueno.
1: Me tocó Messi. Entonces, pero me faltan un montón.
0: ¿Y a cuánto vas a vender la figurita esa?
1: A Messi. Oye, imagínate que en una caja te toque dos Messi.
0: Ya, ya aseguraste, ya, máximo, ¿no? Ya aseguraste el alma.
1: Claro, sería lo más. Más bien a las personas que ya no van a pegar más figuritas, regálenme a mí. Yo soy una persona que puede colaborar porque a mí me falta todavía. Estoy nueva en mi alma. Hablando de fútbol, hoy día pues el partido.
0: Sí, sí, sí, el que va a darse a las 12 del mediodía nomás, así
1: ¿ahorita?
0: De rápido. Sí, sí, Japón versus Brasil. Vamos a escuchar los scores.
1: Vamos a escuchar los scores. ¿Qué es lo que opinan nuestros oyentes,
2: cariño?
1: Hola,
2: caribeños? Ponme la música. Paga.
0: Ay, ¿qué está saliendo aquí? Espérate, el otro audiencia. A ver, hola, ¿cómo estás? ¿Qué tal?
3: Hola, hoy gana Japón.
1: Japón, chiquita.
3: Porque me gustan los supercampeones.
1: ¡Eso!
0: Mira, le gusta. El papá seguramente le echa a ver.
1: Porque me gustan los maquis.
0: Otro audio, a ver. Hola, muy buenos días, ¿cómo estás?
4: Buenos días, buenos días, la caribeña.
0: ¿Qué tal?
4: Mi favorito hoy, Japón es otra cosa. Japón es otra cosa. Le gana a Brasil 2-1 por lo menos.
0: 2-1.
4: Por mi caribe pedido. ¿A qué volviste, Oscar Manuel Olivier?
1: ¿A qué volviste, mujer?
0: Muy bien. Una votación más, a ver. Manden sus audios ya. Queremos saber, a ver, ¿cuál es su score para el día de hoy?
1: Oye, ¿puedes poner también a qué volviste, mujer? Está buena. ¿A qué volviste, ya. mujer?
0: Pero ya se acabaron los caribe pedidos.
1: ¡Ay, vaya, complácenos hoy día un feriado!
0: Sí, sí, sí, vamos a buscar.
1: ¡Un feriado!
0: ¿A qué volviste, mujer? Ya un pedacito, ya.
1: ¡Toda, pues! ¿Por qué te gusta el tacaño? Es hoy día feriado.
0: Pero déjame buscar la canción. Espérate, ya la tengo ya.
1: A través del 900-20-7785, mi gente. Vamos a hablar el día sobre el escort
0: de Japón versus Brasil.
1: De los supercampeones.
0: Sí, sí, sí. A ver, vamos a escucharlos. A ver, hola.
5: Hola, chicos. Hoy tiene que ganar Brasil.
1: Brasil.
5: Con Neymar, mi score es 2-1.
0: 2-1, ah, Neymar.
1: Neymar, ¿ah?
0: Ah, Neymar.
1: La gente va por Neymar. Pero oye, para ti, ¿verdad? ¿Cuál es tu score, Milio?
0: A mí me gustan los dos equipos.
1: No, pero uno, pues tienes que decidir.
0: Yo creo que se van a ir hasta penales.
1: Ya, pero uno, ¿cuál es tu equipo preferido y tu score?
0: Yo porque soy sudamericano, Brasil. Vamos, Brasil. Brasil. Vamos, Brasil.
1: ¿Cuánto es tu score?
0: Ah, no, por eso te digo, penales,
1: no,
0: ya.
1: No, pero tu score, estamos hablando del final.
0: Ya, 2-1 también.
1: 2-1, 2 sí, Brasil, 1 Japón.
0: Sí, sí, sí. Pero yo si es penales, voy, o sea, vas a decir, o sea, no se
1: yo
0: sabe.
1: Yo creo que voy, no sé, yo creo que voy 1-0.
0: Ah, 1-0. ¿A favor de?
1: De Brasil.
0: Brasil. Muy bien, porque tiene que representar bien a los sudamericanos, ¿no?
1: No, porque de verdad yo pienso, para mi parecer, no
0: ¿te gusta
1: sé,
0: Neymar?
1: Japón, jugadorazo.
0: Por supuesto. Vamos con otro audio, a ver, hola.
6: Hola, guapo, hola, guapa.
1: Hola, mi
6: Brasil,
1: amor.
6: Pues, Brasil.
1: Vamos,
0: vamos.
6: ¿Puedes poner música de los nenes de la cumbia a tu partida?

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0: Ahora sí. Vamos a ver.
1: ¿Te imaginas? El Curbuen va a estar conectado todo el día en sus redes sociales aquí de Radio Caribeña.
0: Sí, sí, sí. Mucho contenido y, por supuesto, mucha tendencia. Y estoy seguro de que muchos comentarios también van a rebotar bastante. Sí, sí. Bueno, ahora sí.
1: Volvemos entonces.
0: Retornamos.
1: Japón versus Brasil.
0: Brasil. A ver, ¿qué te gusta, Lacey?
1: Brasil.
0: ¿Te gusta bailar la samba?
1: La samba.
0: Buenazo, ¿no?
1: Así.
0: Esta canción ha sonado bastante en nuestro país. Bueno, pero vamos a escuchar a nuestros oyentes a ver qué opinan.
1: ¿Qué es lo que opinan? ¿Cuál es su score? ¿Quién gana hoy?
0: ¿Japón o Brasil?
3: Hola, Leslie. Te habla Mario Isla, acá de La Victoria. Bueno, yo soy sudamericano, pero creo que Japón es mejor que Brasil. Ojalá, bueno,
1: Japón
3: gane Brasil.
1: Japón es mejor que Brasil.
3: Japón es mi favorito.
0: Tiene un potencial fuerte, Leslie, Japón. Sí, sí. Otro, a ver, hola.
4: ¡Güey, mi niño! Radio La Caribeña desde Brasil. Hoy ya le ganamos. Radio La Caribeña. A ritmo de samba, mi niño.
0: Él está con su música.
4: 2-0 la canariña.
0: 2-0, muy bien. Vamos con otro audio, a ver. Hola.
5: Hola, Radio La Caribeña. Soy Oliver desde Huancavelica. Para mí, mi score es desde Japón.
0: Japón.
5: Oliver Atom. De los supercampeones, soy yo, Oliver Atom.
0: Oliver Atom está en la ficción nomás, ¿ah?
5: ¿Eh? Y un gran saludo para mi amiga Lacey Suárez, de parte de Oliver, con cariño, del Perú, para el mundo entero, te lo digo yo.
0: Oliver. Él se llama Oliver, por eso.
1: Claro, por Oliver Atom, de repente. Sí, claro, de repente sus papás veían los supercampeones y dijo, ah, mi hijo va a ser como Oliver Atom.
0: ¿Y qué fue?
1: Nada, quedó durmiendo.
0: ¡Hola!
1: ¡Hola, Susana!
6: ¡El Yupi!
1: Con gol de Oliver Atom. ¡Eso!
0: Todos están ahí con Oliver Atom. A ver, hola, buenas, ¿qué tal? ¿Quién habla por ahí?
7: Hola, Daisy, buenos días, ¿cómo estás? Hoy día fue a Japón y Brasil. Mi sport es, pues, se me gana Brasil. 3-0.
0: 3-0.
7: Pasa a la final y Japón queda eliminado. Gracias, hasta luego.
1: Gracias. Japón queda eliminado.
0: Bueno, vamos a ver.
1: Pero Japón, escúchame. Oliver Atom versus Vinicius Junior,
0: ajá.
1: Escúchame, él de verdad, ¿tú a quién le vas? A Oliver Atom.
0: No, es que Oliver Atom no, es de la ficción, no va a pelear.
1: Claro,
0: si
1: yo
0: no
1: sé, pues, pero ¿tú a quién le vas? Porque tú eres hincha.
0: No, bueno, a mí me gusta, por ejemplo, Neymar y Vinicius, ¿no? Sudamericano.
1: ¿Vinicius?
0: Sí, Vinicius Junior.
1: ¿Por qué
0: un morenaje
1: complicado?
0: Guapísimo,
1: sí,
0: dice.
1: Sí, lo veo, número 18, ¿no?
0: Ajá, así es, Dios y gana harta platita, ¿eh?
1: Me imagino, sí, ¿cuántos millones debe estar llevando?
0: No sé, es uno de los mejores delanteros pagados.
1: Claro,
0: extremo derecho.
1: Brasilero, imagínate. Sí, ¿Cuánto debe estar ganando Neymar?
0: Vamos a preguntarle, ¿no?, a la IA, que vaya a hacer su tarea de la IA. A ver, otro audio.
1: Vamos a escuchar.
8: Hola, Emilio. Hola, Lacey, hermosa. A ver, el score acá es entre Japón y Brasil. Estamos bien. Ya sabemos nosotros que Brasil le va a golear hasta 6, le puede meter.
1: ¿6? El
8: score es de 1-6. Ese es el score, la caribeña se suena. Y suena bien.
0: No, mejor no apuestes así, ¿ah? ¿Eh? Te puedes ir a la quiebra con esa apuesta, bueno.
1: Imagínate, sí, porque la mayoría está haciendo también las apuestas familiares, pues, ¿no?
0: De por supuesto, sí, sí. Y también las casas de apuestas están rayando hoy
1: rayando,
0: con eso. ¿Ah? Sí, sí. Hola.
9: Hola.
0: ¿Cómo
9: estás? Hola, María Larraín de Firenze, Italia.
1: Italia.
9: Bueno, mi score es para Brasil, pero van empates y de ahí se van a los penales. La caribeña sí suena y suena bien.
0: Ella dice se van a los penales.
1: Oye, bueno, en Italia, un beso desde acá, desde Chorrillo, sí, desde Radio Caribeña. Te mandamos un beso, mi amor. Gracias por estar conectados. Te recuerdo que el miércoles viene Curwen con todas las mañanas para acompañarnos con nuestro gran Miguel Moreno.
0: Así es, vamos con más audios. A ver, hola, hola, hola.
6: Hoy día gana Japón, amigo. ¿Japón? El Niupi, Niupi, Rararar, Benji Price, Oliver Atom, Steve Hyuga. Saludos, la academia se suena.
0: La gente está enganchada con Japón, ya ves, Lacey.
1: Escúchame,
0: sí,
1: ¿cómo dime que dijo? Dijo
0: Niupi, Niupi, Rararar.
1: Ese era su.
0: Sí, sí, claro. Este, Yupi, Patty Yupi se llamaba su fiel amiga que siempre la acompañaba ahí a
1: ella,
0: Oliver.
1: Ella era la
0: incondicional.
1: O sea, ella era como la Chirla y Cherres de acá.
0: Algo así, sí, sí, claro, pero en versión, ¿no?, chibolita era.
1: Pues. Claro, pero la Chirla y Cherres a mí la apoyaba a Sport Boy, pues.
0: ¿Quién sería su favorito de los muchachos?
1: Claro, ¿quién sería el Oliver Atom del Perú?
0: Del Sport Boys.
1: Del Sport Boy, de Perú. No, de Perú. ¿Quién sería el Oliver?
0: Sería el barco que no juega, quizás.
1: Te pasas, Emilio.
0: Hola.
10: Emilio, le he apostado 100 soles que gana Brasil. ¿Y? Y gana Alemania, pasa a octavo de final.
0: Alemania, ¿verdad? Oye, juega Alemania, sí, con Paraguay, Lacey, también.
1: Muchos juegan, deberían de jugar otros días ya para concentrarme, sí, en uno. No puedo concentrarme en tanto, solamente en uno tengo que concentrarme.
0: A ver, otro audio.
11: Mi nombre es Edwin, yo voto por Brasil.
0: Brasil.
11: 2-0. Brasil gana 2 y Japón 0.
0: Muy bien.
1: Brasil,
11: el mejor
1: 2.
11: Jugador, ya sabes quién.
1: ¿Quién es?
11: Neymar. Allá, mi nombre es Edwin, quiero mandar un saludo fuerte. Un nombre a mi hija Xiomara y a mi mujer Esther, y a la vez también avisarle que hoy es el último día de Chino Risas acá en Chincha.
0: Muy allá bien, vamos a divertirnos ahí con él entonces por allá.
1: Oye, me acaban de dar un chimezazo, me ponen hoy en Neymar, Lacey no lleva ya el anillo de compromiso con Bruna Biancardi.
0: Caramba.
1: Y se especula que su relación andaría... No andaría bien, uy, se andaría, caramba, mal.
0: Bueno,
1: será, y de repente eso puede ser algunas bajas para Brasil.
0: Bueno, tú sabes que siempre tienen que estar concentrados. Ciertos problemitas a veces siempre debe afectar.
1: Ay,
0: ¿no?,
1: Dios
0: mío. Sí, sí, a ver. Hola.
12: Buenos días, Emilio Villagaray. Buenos días, Alexis Suárez. Hermosa como siempre. Les saluda Guillermo, para la caribe.
0: Al gran Noye.
12: Hoy día gana Brasil.
1: Brasil.
12: 2-1. Al tener la máquina
1: hecha
12: de antes, pero... Va a ser la pelea hoy día. La caribeña sí suena y suena bien.
0: Perfecto.
12: 2-1, gana Brasil.
13: Pausa comercial ahorita.
1: Ay, no seas espesa, cállate. Un ratito más,
13: Pausa, bueno, comercial
1: ya,
13: ahorita.
1: Ya, está bien. Vamos a una pausa y regresamos rápido aquí en Qué Rica Mañana. Espérate.
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1: Son las 12 del mediodía.
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0: rico feriado, qué rico feriado. 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
0: Muy bien, continuamos entonces. Bueno, es feriado. Y no se olviden que desde este primero de julio nos acompaña nuestro buen amigo Curwen.
1: Ajá. Así es, nuestro amigo Curwen.
0: Yo
1: le voy a cambiar el nombre porque me parece muy Curwen.
0: Curwen, no sé.
1: ¿Cómo le podemos decir?
0: Curwen.
1: Cuy.
0: No es curvilíneo, no, nada que ver con eso, pero bueno.
1: Nuestro amigo Cuy.
0: ¿Por qué le dirán Curwen?
1: No sé, ese día nos dijo... Ah, ya, sí, nos comentó que le decían Curwen, ¿sabes por qué?
0: ¿Por qué, ah?
1: Porque él de chibolo había leído un libro... No me dijo el nombre del libro. Y que uno de los personajes...
0: ¿Protagonistas? Del, ya.
1: Ajá, se llamaba Curwen.
0: Ajá.
1: No sé qué tendrá el significado.
0: Bueno, no sé. Hay que preguntarle también a la I a ver qué significa Curwen.
1: Bueno, él se llama Víctor. Creo ya. Que no es tan...
0: ¿Víctor?
1: Víctor Caballero. Entonces, como creo que no es tan...
0: comercial.
1: Tan comercial, ah, tan polémico.
0: No llama
1: nombre,
0: la atención.
1: Curwen.
0: Claro.
1: O se parecerá al niñito de repente del libro, ¿no? Físicamente. ¿Qué será? ¿Tendrá cabeza de casco como él?
0: No hay que chequearlo, ¿no? ¿De qué tamaño es él? Ah, mira, es un enanito.
1: Sí,
0: ¿no? Sí, no sabía eso. Me trató que lo rajamos de él.
1: Que la gente nos explique porque... ¿Por qué le dicen Curwen?
0: Sí,
1: también
0: sí,
1: que
0: claro.
1: Nos pueden contar. Nosotros no sabemos su vida entera.
0: Dice aquí significado de dormilón.
1: Uy, sí, dormilón. ¿Cómo se va a levantar a las 7?
0: No sé. Sí.
1: Bueno, no sé, pero este miércoles llega a las 7 de la mañana junto a la mejor cumbia y toda la vibra del Super Show acompañando a nuestro gran Miguel Moreno.
0: Ajá.
1: Curwen llega en la mañana a darnos toda la notinoti.
0: Ay, ay, ay.
1: La notinoti que está pasando de verdad en nuestro país ahora que vamos a elegir también alcalde.
0: Ay, ay, ay. Sí, falta muy poquito y precisamente estaba chequeando en las noticias donde ahora los chicos, por ejemplo, que cumplen hasta octubre, perdón, hasta septiembre, finalizando el 31, tienen que acudir a las urnas a votar, si no también se ganan su multita.
1: Todo se lleva multa, así que sí, sí. Ahora vamos a ver justo para ese
0: tema.
1: Todo
0: es multas, ¿no?
1: Y que nos cuente, oye, porque escúchame, Miguel Moreno no sé a quién apoya, pero él va a hablar ahora pues el lunes. Porque estamos a un 99.9%
0: no
1: todavía.
0: Falta nada, Lacey.
1: O
0: si
1: sea,
0: no,
1: ya no falta
0: está
1: nada.
0: Está faltando un 0.009%.
1: En
0: o
1: este
0: sea,
1: momento,
0: nada.
1: A ver, exactamente, entra ahorita, 12:15 de la mañana, entra la OMP.
0: Ah,
1: a
0: ver,
1: sale.
0: La Lacey que quiere ver también ahí.
1: 12:15 de la mañana, es que tenemos que dar exacto, pues. Tenemos que ser precisos, si no... No hay nada.
0: Ya, espérame,
1: tiene que
0: ver,
1: ser como nosotros. En
0: actualiza,
1: la
0: primero, actualizamos primero. Actualizamos.
1: Actualiza,
0: sí, actualización.
1: Actualiza.
0: Ah, actualización. Dice al 99.992%. O sea, falta un 0.008%.
1: 8%.
0: Nada, huele. Sí.
1: Pero bueno, todo puede pasar.
0: Pero este 0.08% va a ser como para dos semanas todavía.
1: Todo,
0: dos
1: no.
0: Semanas.
1: ¿Cuánto tiempo le das? Dos semanas ya no, ya dos semanas ya no. Estamos 29 ya.
0: Tres días
1: más. Ya. O sea,
0: ¿tú cuántos días le das para que puedan salir los resultados?
1: ¿Cuántos días le damos? Y así hemos estado tres días.
0: ¿No?
1: O sea, justo para la llegada de Curwen, para que venga a rajar realmente.
0: Ahora quizás los muchachos de la OMP se han dado su feriado también, entonces no están contabilizando.
1: Cuatro días.
0: Sí, porque anoche chequeado hoy estaba en.
1: O sea, para el viernes.
0: Sí, está igualito.
1: Claro, mañana de repente dicen resaca.
0: Sí,
1: no van a trabajar.
0: También no van a trabajar mañana.
1: Entonces, miércoles. Yo creo que para el sábado.
0: Ya, para el domingo ya. Ya,
1: para el domingo. Ya, pero el domingo tampoco
0: tenemos que estar
1: para el lunes.
0: O sea, mañana 99.993.
1: O sea, de verdad somos el único país que no demoramos.
0: Colombia.
1: El
0: ha hecho su
1: día.
0: Votación el... No ha sido luego.
1: Uy, no, el mismo día. Tengo amigos colombianos, les pregunté.
0: Ah,
1: oye, ¿cómo usted ya tiene su presidente? Me
0: sí,
1: dice,
0: sí.
1: El mismo día. Nosotros ya teníamos elegido a nuestro presidente.
0: No,
1: todo
0: sí.
1: Rapidito. Me
0: está fatal aquí la situación.
1: Mi amigo colombiano me dice, son como nosotros, así, rapiditos.
0: Ah.
1: Uy, ¿qué pasa?
0: Caramba. Te estaba floreando seguramente algo.
1: Yo todavía no tengo presidente, así nos damos cuenta, me dice.
0: Bueno, vamos a entrar así ahora otro temita que vamos a hablar esta mañana. Si tú sabes que es feriado, Lacey, así que la gente de una u otra manera está relajada. Entonces vamos a completar un hashtag.
1: A ver,
0: yo en mi feriado.
1: Yo en mi feriado, ¿qué
0: haces? En mi feriado yo, como quieras.
1: ¿Qué haces en el feriado?
0: En mi feriado yo trabajo.
1: Yo en mi feriado me levanto tarde. Yo en mi feriado tomo desayuno lo que hay.
0: Exacto.
1: No, no voy, no me da ganas de salir, nada.
0: En mi feriado me desconecto de todo menos de mi familia.
1: Yo me desconecto de todo menos del celular.
0: Ajá.
1: Yo en mi feriado aprovecho para estar todo el día en redes sociales.
0: En mi feriado yo haciendo absolutamente nada y agarrado mi celular y pienso hacerlo durante todo el día.
1: Yo en mi feriado comiendo atún. Lo más rápido.
0: Ah, bueno, sí.
1: Lo más rápido.
0: Tiene razón, sí. En mi feriado escuchando un poquito de música. Musiquita y disfrutando también del mundial.
1: Escuchando, pues, claro.
0: Sí, sí.
1: Yo en mi feriado, aprovechando para recolectar mis figuritas.
0: Muy
1: recolectar
0: bien.
1: Todas las figuritas.
0: En mi feriado, fregándole la paciencia a mis amigos que me deben.
1: También
0: es válido, ¿ves?
1: Yo en mi feriado no me baño. Mi feriado quiero estar en mi cama.
0: Bueno, manden audios entonces.
1: Yo en mi feriado durmiendo todo el día.
0: Ah, qué rica, bien, bien, bien. Pero está bien, pues, ¿no? Para eso es el feriado. Yo en mi feriado, por ejemplo, como buen chorrillano que soy, me voy a dar una vueltita por aquí, por el malecón de...
1: ¿De Chorrillos?
0: Sí, sí.
1: Del Parque Fátima a dos cuadras.
0: Hay una super feria.
1: Hay una super feria y han cerrado como todo, bueno, 28, 29, 30. Me imagino que hasta el primero.
0: Sí, sí,
1: hay
0: cevichito por ahí, a los que no han podido celebrar ayer, porque ayer ha sido el día del ceviche peruano.
1: Ayer también hemos celebrado,
0: claro,
1: San Pedro y San Pablo.
0: Los que no han podido
1: todo.
0: Comer su cevichito ayer, hoy pueden disfrutarlo aquí en Chorrillos, ¿no?
1: Así es, Chorrillos tiene como siempre una versatilidad de almuerzo.
0: Culinaria.
1: También hay espectáculos, así
0: sí,
1: que
0: sí, sí.
1: Preparados porque hoy en la noche te viene un gran espectáculo aquí en Chorrillos.
0: Muy bien.
1: Vamos.
0: Manda entonces tu audio, ya sabes, 900-2077-85. En mi feriado, yo.

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1: 12 y 31 minutos.
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1: Oye, acaban de meter un golazo, ¿no?
0: Sí, a favor de los supercampeones.
1: ¡Ay, va ganando quién!
2: ¡Supercampeones!
0: Japón, 1-0. Sí, va adelante hasta el momento Japón.
1: Bueno, va adelante Oliver Atom.
0: Así es, Oliver Atom, Steve Huga, Benji Price, toda la generación de los supercampeones.
1: ¿Y la porrista?
0: La porrista era Patty, ¿no? Patty.
1: No me acuerdo,
0: era bien conocida, pues. La chica lo seguía a todos lados.
1: La porrista, la Chirla y Cherre de Perú. Escúchame.
0: Dime.
1: ¿Y ahora metió? ¿Quién ha metido el gol? ¿Me puedes decir el nombre?
0: Ah, espera, ahorita te doy.
1: ¿Cómo se apellía? Bajala, Juan. El chino, pues, el chinito. ¿O no es chinito?
0: Estoy buscando aquí y...
1: ¿Qué pasó?
0: Kaishu Sano.
1: Chao, muy chao.
0: Kaishu Sano.
1: Con arroz, chao.
0: No sé si es Kaishu enfermo, pero... Kaishu enfermo, Kaishu Sano.
1: Oye, pero los chinitos juegan bien, ¿te das cuenta?
0: Sí. ¿Por qué crees que lo respaldan bastante ahí?
1: Sí,
0: este?
1: El público ha llamado, todos eran, no, va a ganar el día de hoy.
0: Brasil. Y, bueno, ¿la ves?
1: Pero había su gente, ¿ah?
0: Sí, por supuesto, ¿no? Por eso te digo, es toda una generación de los 90, 2000 aproximadamente, que han disfrutado de los supercampeones y de una u otra manera, pues, se identifican con el Ñupi, todos sus equipos, pues, ¿no?
1: Ñupi, claro.
0: El Ñupi. ¿Te acuerdas del Ñupi?
1: Claro, el Ñupi, escuchaba.
0: Donde pateaban, por ejemplo, la pelota y se demoraba como una semana para...
1: Como la selección.
0: Para llegar, sí.
1: Así como la selección, claro, tal cual. Pateas hoy, llega en 15 días.
0: Exacto, algo así.
1: Y era una cosa que tú te quedabas mirando la pelota y seguía en el cielo media hora. Y
0: lo fatal era que, por ejemplo, yo me acuerdo, si no me equivoco.
1: Y de ahí venía y el Oliver Atom te metía una chalaca y metía gol. Después de 5 días.
0: La época de Karina y Timoteo. Y tú sabes que Karina y Timoteo daban solamente los días sábados.
1: ¿Ya?
0: Entonces mirabas, por ejemplo, el episodio, como que pateaba hoy. Y vas a ver la continuación
1: el lunes.
0: El próximo sábado.
1: No, claro. No, verdad, yo me acuerdo que salía, pateaba,
0: claro,
1: y cortaban. Y ya el lunes retomaba el...
0: Algo así.
1: La patada, la chalaca,
0: o
1: para que
0: llegue.
1: Es verdad.
0: Se parece a los super... se parece a la OMPE de Perú, ¿no?
1: Igualito.
0: Sí.
1: De verdad que tenemos esa educación.
0: Bueno, vamos con lo nuestro ahora sí.
1: Vamos a escuchar
0: en
1: entonces.
0: En mi feriado yo. A ver, vamos a escuchar.
3: Buenas tardes. Yo en mi feriado... Me desconecto de todas las visitas. Estoy en mi casa tranquila porque quería venirme a visitar los nietos, la nuera. No, gracias.
1: Gracias.
3: Yo, mi feriado, estoy tranquila en casa.
0: Que no jorobes.
3: Cocinando un picante de pollo con su sopita calientita. Ahí nomás. Gracias, bendición.
0: Ya nos está despertando el apetito.
1: Hoy día, escúchame, también los que rayan son los delivery.
0: Sí, claro.
1: Porque la mayoría no cocina y pide el delivery y come en su casa. Yo, por ejemplo, el feriado, ya no me quito la pijama. También. ¿Cuánto no se quita la pijama?
0: Ha venido igualita.
1: He venido en pijama.
0: No, pues está bien, pues, ¿no? O sea,
1: yo no me quito la
0: por
1: pijama.
0: Por algo es feriado. Y está
1: por
0: muy
1: supuesto,
0: bien.
1: Por
0: ¿Qué vas a pedir hoy día? ¿Qué se te antoja?
1: Oye, verdad, hablando de eso, aprovechar para mandar saludos a todas las personas que el día de hoy cumplen años.
0: ¡Ah, caramba!
1: Hoy día hay personas que cumplen años. A Pedro y San Pablo. Hoy día tengo fiestita con mi hija. Nos vamos,
0: mira,
1: a una fiestita.
0: Hoy es día del Papa también, ¿ah? Hoy día de
1: también.
0: San Pedrito, San Pablo. Tú sabes que...
1: Hoy día era cumpleaños de mi papá, que en paz descanse.
0: Ah, mira, bueno, es una fecha bonita para
1: fecha
0: recordar.
1: Fecha importante,
0: claro,
1: bonita.
0: Vamos con más audios. Hola.
4: Hola, guapo. Hola, Lexi.
0: Hola, reina.
4: Suárez.
1: Mi amor.
4: Bueno, qué lindo escucharte, ¿no? Por mediante la radio, ya que no te conozco, pero te veo en videos, ¿no? Que eres una hermosa mujer.
0: Ajá.
4: Guapa.
0: Yo pensé que...
4: Bueno, ya mi feriado...
1: Gracias, mi amor.
4: Bueno, pues, ¿no? Acá, pues, en mi casa, descansando... ¿No? Un desayuno tarde y almorzar tarde, pues no
1: todo
4: hay
1: tarde.
4: Clases hoy, no hay colegio. El estrés de todos los días.
1: Sí.
4: Yo escucho radio La Caribeña, si suena.
1: ¡Esa!
0: Yo pensé que iba a decir, yo te veo en escándalos.
1: El Caribe LOL.
0: No, la ley sí se porta bien, eso es lo importante.
1: El Caribe Gol.
0: Exacto, dice que te chequeé en videos también, Lazy.
1: Ay, claro, en mis redes sociales, dígame por favor,
0: a ver,
1: en
0: a ver,
1: mi
0: ¿cómo
1: Instagram,
0: te seguimos?
1: En Lazy Suárez Oficial, la que está con el cheque oficial, ahí sígame por favor.
0: Azu,
1: en TikTok
0: acabo
1: también.
0: De buscar ahí como 5.
1: No, tengo 500,000 de seguidores.
0: Muy bien.
1: Medio millón más.
0: Ay, ay, ay. Tiene que ser así. Hola.
5: En mi feriado yo sigo trabajando, escuchando Caribeña Sí Suena.
1: Hecha.
0: Bueno,
1: claro.
0: Que te acompañes con nosotros, está bien.
1: Aprovechemos porque hoy día nuestros amigos nuestros amigos del taxi, del volante, nuestros amigos que están trabajando, hoy día cobran pues su feriadito, un poquito más.
0: Claro, cobran más.
1: Y ya se quedan mañana, pasado conmigo.
0: ¿Y nosotros cómo es?
1: Nunca bajan, pues, mis amigos.
0: No. ¿Nosotros cómo es?
1: Ah, no, ¿cómo es? Nosotros cobramos igual. Periodo, ¿no?
0: ¿Sí?
1: Explotados.
0: Bueno. Vamos con cumbia, ya volvemos. Sí, ya sabes, para ganarse responde si yo escucho...
1: La caribeña, sí suena.
0: Y suena bien.

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0: final, así es, se viene la secuencia que te gusta, el show de cumpleaños la próxima hora, pero prometemos volver mañana desde las 6 de la mañana. Y ojo, sí, vamos a tener el último programa del mes de junio.
1: Así es, bueno, mañana continuamos 30 de junio, los esperamos a partir de las 10 de la mañana. Con qué rica mañana, sigan disfrutando su feriado. Se despide tu amiga Lacy Suárez.
0: Chao, Lacy, Emilio Villagrán,
1: chao, nos vemos
0: todavía para continuar y para pasándola bonito en este bonito lunes 29 de junio. ¡No se muevan!
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1:15, 1:15. Ya sabes, porque tus mañanas ya no van a volver a ser las mismas, ¿no? Desde este miércoles 1 de julio, o sea, pasado mañana, llega el Super Show de la Caribeña, el personaje que va a marcar tendencia. Hablamos de nuestro buen amigo Curwen. Con su estilo auténtico, y estoy segura que le vamos a pasar bien chévere desde temprano. Así es, él tiene una personalidad auténtica, claro. Ya sabes, de lunes a viernes de 7 a 9 de la mañana, junto a la mejor cumbia y toda la buena vibra del Super Show de la Caribeña. ¡Ajá! Bueno, ¿qué tenemos ahora? Ah, perfecto. Bienvenidos. Así es, a la secuencia que le gusta también a todo el mundo. Claro, hoy es un día especial para algunos, así que desde aquí los abrazamos y les decimos felicidades, que la pasen increíble. ¡Feliz cumpleaños! Que coman rico, disfruten, sean golositos. Y cuéntenme, por favor. Mi WhatsApp está abierto, ¿eh? 900-2077-85. Dateame quién está de cumpleaños. Y aquí lo alegramos. Claro. Como tiene que ser su saludito mínimo. Y le mandamos un abrazo también a todos los que el día de hoy están más que felices. Y lo importante, gozando al lado de la familia y sus seres queridos. Claro. ¿Para qué más? ¿Sí o no, mi hermano? Claro que sí. Bienvenidos. Este es el show del cumpleañero en la Caribeña. Así suena.

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1: 1:30.
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0: 7:39 minutos. La mayoría a esta hora disfrutando del gran partidazo que se está dando aquí de Japón versus Brasil. ¿Cómo van? El minuto 77, ¿no? 78. Va 1-1. Partidazo, pero vamos escuchando. A ver, saludos de cumpleaños. Hola, hola, hola.
1: La caribeña, sí suena.
0: Hola,
1: suena
0: guapa,
1: bien.
0: ¿Cómo estás? ¿Qué tal?
1: Feliz cumpleaños para Oscar Torre García, de parte de Jenny, de Cintia, de Liz, de mamita Liz, de Yanina y de todos sus familiares.
0: Muy bien.
1: Que la pasen muy bonito su día y que Dios lo bendiga. Gracias, caribeña. La caribeña sí suena y suena bien.
0: Gracias, guapa. Te deseamos un bonito día también. Sí, un abrazo gigante para ti y para toda la familia. Por aquí me dice, a ver. Hola, soy José desde Mala. Pronto regreso de Madrid. Quiero enviar un saludo muy especial de cumpleaños para mi tía Aire Chumpitas Álvarez, que también el día de hoy está cumpliendo años. Así que un saludo a mi querida Aire, que la pase bonito. Que mande regalo, ¿no? Mínimo. Tiene que ser un buen sobrino y portarse bien. No, qué chiste. Y el regalo tiene que ser ya, cuando venga. ¡Que vive el santo y que beba! Y que no se te olvide, ¿eh? 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

no tengo tiempo para más. Bueno, déjame enviar un último saludito antes de despedirme. Así es. Geraldine, te mando un abrazo. ¿Qué pasa con Geraldine que no está disfrutando del fútbol? Bueno, un saludo muy especial para todos mis amigos de Tacna, ¿eh? Un saludo para la gente de la frontera. Ahí están en el restaurante disfrutando y riquísimo a esta hora de la tarde. Así que muchas bendiciones para toda la familia que también el día de hoy se da y se va a engreír muy bien ahí, ¿eh? Un saludo para toda la gente que está en General Suárez, ¿no? A la espalda de Mercado Grau, en la ciudad de Tacna. Un abrazo, muchachos. Gracias por disfrutarnos todos los días. Y por supuesto que tengan un bonito feriado en lo que resta del día. Claro que sí. Bueno, se portan bien. Mañana nos escuchamos desde las 10 en punto de la mañana. ¿Sí? A seguir respondiendo. Yo escucho a la caribeña. Así suena y suena bien. Los dejo en buena compañía. Ya vienen los próximos minutos. Mi buen amigo Yuyo. Así es, al lado de Bali Balilón. Para hacer que tu tarde sea como siempre. Fascinante, chévere y estupenda. Nos escuchamos. Chau, chau.

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1: Son las 2 de la tarde.
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0: buenas tardes Lima, buenas tardes Perú. Hoy es un bonito lunes, feriado. Toda la costa norte está de fiesta porque están celebrando el Día del Pescador, la fiesta de San Pedrito. Y hablando de cosas bonitas, acaba de llegar, llegó, se sentó y me dice Gustavo, causa, la hacemos linda el día de hoy. ¿Cómo estás, Valisiña? Buenas tardes.
1: Muy buenas tardes, Gustavito, y muy buenas tardes a todos mis causitas que siguen sintonizando desde la mañana tempranito. La Caribeña y el 94.9. Bienvenidos a su programa favorito.
0: ¿Cómo se llama tu programa favorito?
1: Habla Causa, por supuesto.
0: De antemano, ahí invitamos a todos los causitas a que se contacten. Se conecten con La Caribeña y pidan sus canciones al número 90020-7785. Solo audios, por favor, ¿ya?
1: Claro que sí, porque estamos en Los Caribe Pedidos, así que reclama la cumbia que quieras escuchar en estos momentos. Aprovechando que estás en tu casa relajadito, nosotros la buscamos y te la ponemos.
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0: de los Caribe pedidos. Algo importante tenemos. Hola, Vali, ¿sabías que...?
1: A ver.
0: Hola, Vali, ¿sabías que en el mundo...? Hola, Vali, ¿sabías que en el mundial están y que la rompen los franceses y argentinos?
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0: Listo, Vale, ahora sí, empezamos a complacer a todo el país. 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
0: 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Así que, gente, ya empezamos a complacer. 900207785. 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
1: 2:35.
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0: 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Hablando de recompensa, cosas buenas, ¿sabías que Aguamarina ya anunció su retorno a los escenarios, mi querida Vali?
1: ¿Así?
0: ¿Te enteraste o no?
1: Todavía no me había enterado, pero mira qué sorpresa.
0: Sí. Para felicidad de muchos seguidores, Aguamarina anunció su retorno a la palestra cumbiambera a través de su página de oficial de Facebook. Lo anunciaron tras emitir un video, publicarlo en el Facebook. Un video donde dicen: gracias por la espera.
1: ¿Cuánto tiempo se habían ido?
0: Ya,
1: más
0: desde,
1: o menos.
0: Desde el suceso que pasó aquí en Chorrillos, será pues ¿un año?
1: Un año ya. ¿Qué rápido, no? Se ha pasado.
0: Sí.
1: Pero igual me imagino que todos los fanáticos deben estar bastante contentos con la noticia.
0: Claro, su retorno tiene que ser apoteósico. Y creo yo, lo justo sería que vuelva en el Estadio Nacional.
1: Mínimo.
0: Mínimo, nada
1: mínimo.
0: Más.
1: Dos.
0: ¿No?
1: Dos seguiditos.
0: O en el Estadio San Marcos podría ser también.
1: También es una muy buena opción.
0: ¿Por qué no darle, no? La oportunidad a Aguamarina que esté en un estadio. Creo yo, o consideramos, que sería para el beneplácito de muchos seguidores, tener Aguamarina y verlo en un escenario, digamos, de talla internacional, ¿no?
1: Claro, yo creo que lo llenaría al toque, ¿ah?
0: Al toque, las entradas se agotarían, sí, en Juan. Y bueno, esperamos de verdad, los esperamos a los hermanos Quiroga Querebalú, a mi amigo José, a Teoco, a los propietarios, a la gente que está detrás de la orquesta. Los esperamos con ansias, de verdad. Un abrazo fuerte, un abrazo sincero a los hermanos Quiroga Querebalú, la gente de Aguamarina que se prepara para su retorno a la palestra de la cumbia. Nos toca con placer, Vali. Vamos con audio, ¿te parece?
1: A ver qué dicen los causitas hoy día.
0: Caribeña, hola.
2: La caribeña sí suena y suena muy bien. Mi Caribe pedido es el mix valiente de hermano Silva. Muchas gracias. Siempre escuchando Radio La Caribeña sí suena.
0: Listo. Hola, caribeña.
3: La caribeña, mi pedido es págame la plata que me debe el de Grupo 5. Me la ponen.
0: Paga la plata, oye.
1: Ahí te complacemos.
0: Para prestarte, sí, pero para que pagues.
1: Claro, para cobrar, ahí tengo que estar detrás tuyo.
0: Uy, no contesta. Se fue la señal del teléfono. Te bloquean en el WhatsApp, en el Facebook. Tocas la puerta de su casa, no sale encima. Y si salen, se amargan, ¿no? Caribeña, hola.
4: Aló, Radio Caribeña. Nuestro pedido es ni perdón ni olvido para mis dos nietos, Joaquincito y Gael, que les gusta mucho Aguamarina. Gracias, La Caribeña, sí suena.
0: ¡Listo! A ver, por acá. 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
0: Así es. Nos toca complacer, Vali.
1: Por favor.
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1: 3:00 p.m.
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0: 3 de la tarde con 9. 3 con 9. ¡Qué rico feriado! Aprovecha la gente que está recién almorzando, recién se están levantando para almorzar. Buen apetito, buen apetito. Aprovecho, aprovecho.
1: Claro, están haciendo el sobremesa. Ah. A mí me encanta hacer sobremesa. ¿Sí? Me encanta quedarme con mi familia conversando, preguntarle a mi hermano cómo le va, cómo está, ya que durante toda la semana no podemos conversar bien, ahí es el momento preciso.
0: El momento oportuno para dialogar, platicar, aclarar ciertas dudas que hay a veces entre familia y que todo quede bonito, pues, ¿no?
1: Claro, igual es chévere porque hoy día, al ser lunes, ha sido como un feriado, pero recontra largo, ¿eh?
0: Sí, has podido,
1: he visto mucha gente que ha viajado también.
0: Sí, justo en el trayecto que venía del norte, una hilera de carros desde, a ver, con decirte que me he demorado para pasar el peaje de Ancón, me he demorado 35 minutos, ¿vale?
1: 35.
0: Imagínate la cantidad de carros que venía del norte hacia Lima, hacia el sur, ¿no?
1: Sí, por ejemplo, tengo unos tíos y unos primos que se fueron, pero para Pisco, para el sur.
0: ¿Ya?
1: Entonces, se han ido, han estado por allá. ¿Ya? Y se han ido, creo que desde el viernes por la tarde. Pues ya supongo que hoy día también debe estar regresando. Yo también quise viajar. Dije, no, yo tengo que estar con mis causitas.
0: Ya, ya, chica trabajadora.
1: Claro, así que quiero preguntarle a todos los causitas también al 900-27785. ¿Cuáles han sido sus planes para este fin de semana feriado largote?
0: A ver, ¿qué pensaban hacer? Si no lo han hecho, ¿se quedaron en Lima? O si se han ido, cuéntenos qué tal les está yendo este feriado al 900-20-7785. Conozcamos un poquito más de lo que hace la gente en su feriado largo.
1: Claro. Y para los que también hoy día les ha tocado trabajar, también que nos cuenten desde dónde están trabajando.
0: Así es. La gente ya se contacta con nosotros a través del WhatsApp y por ahí nos hace saber qué es lo que estás haciendo el día de hoy, cómo te está yendo, hacia dónde has ido, si estás de regreso. Queremos saber un poquito más de ti. Al WhatsApp contáctanos, cuéntanos y así juntos la pasamos recontra bacán en este tu programa Habla
1: Causa.
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0: Este lunes parece domingo. Parece que estuviera trabajando 8 horas. Hola, Bali. ¿Sabías que en el mundial están y que la rompen en los franceses y argentinos?
1: Wow, Gustavito. ¿Pero sabes quiénes más la están rompiendo en el mundo? 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
0: Porque tus mañanas, escucha bien, Bali, esto es algo recontra importantísimo también, porque tus mañanas ya no volverán a ser las mismas. 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
1: 3:30.
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0: La gente se está preguntando dónde será el retorno de Aguamarina. ¿Se presentará en el norte? ¿Aquí en Lima? Es la pregunta del millón. Solamente les decimos que se preparen, estén al tanto, porque en la página oficial de Aguamarina se va a indicar dónde será su presentación, su retorno oficial del poder musical del Perú, Aguamarina. Estén al tanto, seguidores. Y el feriado largo.
1: Aquí pues, acá pues, Gustavito, ya Yuyito te iba a decir.
0: Con cariño.
1: ¿Que dónde estará, qué estará haciendo Yuyito? Es la verdadera pregunta.
0: Se fue de vaca, imagínate.
1: ¿Qué estará haciendo?
0: Me voy a Aruba, me dijo.
1: ¿Aruba? Bueno,
0: Gustavo,
1: al menos que nos traiga, aunque sea un poquito de arena, ¿no? En una botellita, un poco del mar de allá, algo.
0: Algo, ¿no? Para
1: claro.
0: Para creerle, ¿no?
1: Porque si no...
0: O sea, la playa acá, de su casa nomás.
1: De mala.
0: Ese Yuyo, un abrazo fuerte para mi brother Yuyo. Chequea la radio también todos los días, ¿ah?
1: No, y ahora también que la está rompiendo en el streaming.
0: ¿Ah, sí?
1: Sí.
0: Se fue a hacer este, ¿cómo le dicen? ¿Podcast?
1: Hacer podcast.
0: Podcast, ¿no?
1: También, es que Yuyito es bien hablador, pues, también.
0: Bien parlanchín.
1: Acá no le basta. Cinco horas no le basta.
0: Wow. Oye, debe ser complicado, ¿no? Tener un podcast, realizar un podcast, entrevistas.
1: Más que complicado, temas. Creo que es divertido. Es bien divertido si es que te gusta hacerlo.
0: Ah, bueno, y en referencia a ello, ¿tienes que tener bastante recurso o todos pueden opinar, todos pueden hablar?
1: No, sí, obvio, cada uno puede hablar igual en base a su personalidad, pues, ¿no? Porque ahí ya se van haciendo los personajes para que pueda funcionar bien en conjunto todo.
0: Ojalá me inviten algún día a algún podcast.
1: Por favor, Gustavo, cuando quieras.
0: Algún día me invitarán por ahí. Vamos al WhatsApp de la Caribeña porque la gente envía sus audios. También tengo texto. Voy a darle lectura en un toquecito. Mientras, vamos con algo importante. Vamos con esta mención que tenemos que hacerlo a través de la radio. ¡Hola, Bali! ¿Sabías que en el Mundial están que la rompen los franceses y argentinos?
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0: 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Vamos con audio, Caribeña. Hola.
2: Hola, Caribeña. Bueno, lo feriado es. Ayer me fui al baile que se había presentado con el estadio Gualberto Lizárraga. Y estaban en el baile bien bonito. Se presentaron con el Duque, La Bella Luz.
0: Te has vacilado ayer.
2: Zapero con Maciel.
0: Wow, ¿qué tal todo? ¿Ah? ¿Cualquiera pasa la voz?
1: Claro, Maya, cualquiera avisa, causita.
0: ¿No? ¿Sola se ha ido?
2: todos los cantantes se habían presentado.
0: Ya.
2: Y bueno, me quedó bien bonito el evento.
0: Ya.
2: Y como decir, me divertí bastante, me divertí.
0: Qué bueno.
2: Gracias,
0: qué bueno.
2: Salud para la gente de Lima Callao y para Tierrita Termina de Requena.
1: Ajá. Así que Irvers han estado en tonos también.
0: Han estado en tonos. La previa al Día del Pescador, ayer ha sido la serenata. Toda la costa norte está de fiesta rindiendo este homenaje a San Pedrito, patrón de los pescadores. Hola, causitas. Bueno, aquí estamos en familia, recontra felices, porque aquí estoy con mi esposo Eduardo, mis dos hijos Gloria y Facu. Ayer, dice, ya nos fuimos de paseo y ahora en casita.
1: Descansando.
0: En casa, tranquilo. Dice, mi Bali, por favor, mándale un saludo para mi hija Gloria Balilón, como le digo, de cariño, porque ella es tu fan. Gracias. Ay, gracias por acompañarnos a través de la Caribeña. Mándale un saludito.
1: Te mando un saludo gigante para ti, Gloria. Te mando un besote. Muchas gracias por ahí, por apoyarme y por seguirme. Y espero conocerte pronto. Así que un besote y que sigan disfrutando en familia.
0: Bacán. Caribeña, así suena. Soy Fátima.
1: Bueno, Fátima.
0: Cerquita, nada más aquí en Chorrillos. Mi familia se fue de paseo al norte y yo me quedé aquí en el sur, en Lima, un poquito cansada pero feliz porque trabajé muy temprano, me fue bien y ahora estoy casi escuchando la radio. Un saludo para ella, aquí nuestra vecina de Chorrillos que se acompaña de la Caribeña, así suena a esta hora de la tarde. Vali, porque tus mañanas ya no volverán a ser las mismas.
1: Jamás.
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1: ¡Bien iniciado todavía!
0: ¡Vótenme! Vamos, mándanos tu audio o tu texto, cuéntanos qué es lo que estás realizando en tu feriado largo, o con quiénes estás, cómo estás, qué la pasas, qué actividades, o qué planes quizás por la tarde y parte de noche, ¿no?
1: Claro, así que ya saben, al 900-20-7785, cuéntanos cómo va tu feriado causita, mándanos tu audio.
0: Participa del programa aquí en La Caribeña, sí, suena.

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1: 4 de la tarde.
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0: Hoy es lunes y tu respuesta tiene que ser siempre en las encuestas. Yo escucho Radio La Caribeña, así suena. Llegó el bloque que te fascina.
1: Exacto, porque entramos en la última hora de tu programa favorito y porque este es el momento preciso y perfecto para que puedas enviarle un saludo a esa persona que de repente no la viste el fin de semana, a alguien que quieras dedicarle unas palabras lindas, ¿ah? O hoy día aprovechando que tienes todo el tiempo para decirle algo a alguien especial, un amigo, un tío, un familiar, tu papá, tu mamá, quien tú quieras, al 900-277-785. Pero ya sabes, a través de un audio, porque queremos escucharte, Causita.
0: Así que, Causita, ya sabes, audios al WhatsApp de la radio. Quedó algo pendiente y quieres decírselo a través de la radio con total confianza, porque tu saludo sí va a salir en el show de los saludos.
1: Claro que sí. Si alguien te debe, cóbrale también. Acá te ayudamos nosotros.
0: No hay problema. ¿Quieres hacerle rochabús? En una nada más.
1: Claro, manda, con manda Gustavo vamos hasta la puerta de su casa.
0: Hoy no perdonamos nada ni nadie.
1: Así que ya saben, el show del saludo que sí va a salir.
0: Oye, hola Bali, ¿sabías que en el mundial están que la rompen los franceses y argentinos?
1: Wow, pero ¿sabes quién también la están rompiendo, Gustavo?
0: ¿Quiénes?
1: Los chefs peruanos.
0: Ay, ay, ay.
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0: 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Ya lo sabes, alguien te debe algo que quedó pendiente y quieres decírselo a través de la radio con total confianza al 900-20-77-85. Aprovecha este bloque porque los cherries, los saluditos sí van a salir. Es más, porque tus mañanas ya no volverán a ser las mismas. 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
1: Ya saben, a partir del miércoles, 7 en punto de la mañana.
0: Programa divertido, dinámico, donde también te vas a informar y vas a saber todo lo que acontece en el día a día desde las 7 de la mañana de lunes a viernes. Ahora sí, manda tu audio con total confianza porque en La Caribeña así suena. Presentamos este bloque que lleva por nombre tu... ¿cómo es?
1: Habla Causa.
0: No, pero tu saludo, ¿cómo es? El show de los saludos porque tu saludo sí...
1: sale.
0: Ajá.

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bella luz. Tra, tra, tra, tra, en este bloque tus saludos iba a salir. Antes de ir con audios, algo importante para ti, te cuento. 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

0: si los causitas han cumplido con sus audios. Porque estamos en el show del saludo que sí va a salir. Eso significa que tu audio aquí sale porque sale. Así que les estamos pidiendo sus saludos correspondientes a quienes más quieran. Y nosotros lo vamos a pasar por aquí.
1: ¿Puede ser texto también o solo audio?
0: También pueden ser texto.
1: Listo, 900-20-77-85. Con total confianza, manda tu saludo porque en el show de los saludos, tu saludo se iba a salir. Caribeña, buenas tardes.
2: Sí, la caribeña sí suena, suena bien, qué alegre. Vale, Yuyito, acá.
0: Hoy estamos con Gustavito.
2: Todo libre, todo maldad. No hay gente, no hay tráfico. No hay nada. Aquí vamos trabajando. Que nos alegra el día. La caribeña sí suena y suena bien. Un fuerte saludo para todos los pescadores en el Perú. Lo que traen el desayuno temprano. Así que ya saben, la caribeña sí suena y suena bien. Acá su fiel oyente Carlito Nace por la avenida universitaria con Santa Elvira en Los Olivos. Vámonos para donde sea, nos lleva el destino.
1: Listo. Un saludo para todos los pescadores.
3: Soy un pescador. ¿Está? Mi tierra es la mar, con su inmensidad y su gran bondad.
1: Saludo cordial para todos los pescadores. En Piura, Tumbes, Sullana, Chiclayo, Trujillo, Chimbote, Paramonga, Barranca, Pativilca, Supe, Puerto Supe, Chancay. ¿Dónde no habrá pescadores?
0: Un abrazo para todos ellos.
1: Un saludo cordial para ellos. Están festejando su día, hoy es el día central. Están en procesión. Luego imagino que habrá una recepción por la noche, porque hoy es el día central, la fiesta de San Pedrito. Caribeña, buenas tardes. Saludos de cumpleaños para mi mamita Amelia Mercedes Palomino en el Cusco, pues Gustavito. Vamos a mandarle saludo cordial como tiene que ser. Buena, Amelia.
0: 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Si suena en todo el Perú.
4: Y que vive el santo.
0: Que vive Amelia.
1: Que viva la santa. Amelia Mercedes Palomino en el Cusco. De parte de sus hijos, a ver. César, Fabricio. A ver, este saludo me pone en dudas. Dice, ¿y su yerna Kelly? ¿Yerna o nuera? ¿Ah? No, a veces la gente se siente mal.
0: Se confunde.
1: Cuando le dicen nuera, ¿no? O sea, no era para que estés con él. Oye, qué loco. Su yerna Kelly están a todo volumen con la caribeña. Sí, suena. Me confundí en puesto. Ay, bueno. La nuera, ¿no? Debe ser complicado que la nuera se gane el cariño de la suegra, ¿no? Debe ser complicado, ¿no?
0: A veces depende de la suegra también, ¿ah? ¿Sí? Cuando la suegra es chévere es muy fácil, pero de ahí a veces algunas las complican y solo hay que ser un poco pacientes.
1: Hay que ser atentas, ¿no? Atentas. No,
0: o sea, más que atentas, hay que ser una misma y si te reciben bien dentro de la familia, bien. Y si no, bueno, ya pues, ¿no?
1: ¿Qué hacer si no caes bien a la familia? ¿Qué puedes hacer? Pero tu pareja te ama, te adora y a las malas quiere llevarte a su casa.
0: O sea, sería una pena que no le caiga a su familia por, no sé, qué razones podrían tener mientras que uno esté haciendo el bien, pero si pasara en ese caso, creo que ahí se podría mantener una distancia en cuestión de ir a su casa, hasta que la familia por ahí que pueda conocer un poco más, pues, ¿no?
1: ¿La percepción juega un partido importante en eso?
0: Sí, obvio. Es que igual también me imagino uno como padres quieren proteger a sus hijos, entonces también que entregarle el corazón de tu hijo o de tu hija a una persona que está viniendo a decir que lo ama también es difícil, me imagino. No, no sé, todavía no me ha pasado, pero me imagino que debe ser difícil. ¿Tú, Gustavo?
1: Yo sí me lo gano al toque a mis suegros. Al toque.
0: Me encanta.
1: Al toque. Soy sencillo, soy humilde, soy rápido yo.
0: Claro.
1: O sea, soy buen pobre, lo que me sirve yo como.
0: Eso es básico, ¿eh? Aceptar la comida de tu suegra es básico.
1: Claro, no, yo así calladito nada más, como Shakira, ciega, sorda y muda. ¿Cómo así calladito nada más?
0: Claro.
1: Caribe ya, buenas tardes. Un saludito para Camila, saludos para Leandro, otro saludo para Betty, la gente de Surco, Gustavo, a todo volumen con la caribeña. Otro saludo para la gente del Cercado de Lima, la gente de las Malvinas. Estamos chambeando, Gustavito, y por ahí también sus chilindrinas. Pasando la chévere con la buena cumbia de la caribeña. Sí, suena una canción, por favor, del grupo Néctar. Vamos a ver qué se puede hacer por acá. Otro saludo cordial, un saludo para la gente de Cañete, Gustavito, celebrando la fiesta de San Pedrito también por acá, los pescadores artesanales, a todo volumen. Saludos para Jefferson, para Peter, para Ángel, para mi tocayo Gustavo, y un saludo para Victoria también, pescadora artesanal de Cañete, escuchando a la caribeña a esta hora de la tarde. 4:47, vamos con música, ¿te parece, Vali?
0: Me parece correcto.
1: Porque es la caribeña, si suena el show de saludos, tu saludo sí va...
0: A salir.

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0: Qué rápido pasó el tiempo. 4:57. Parte final del programa Habla Cápsula.
1: Mira, qué rápido se ha pasado con el feriado, pero igual siempre estando presentes para nuestros causitas. Así que de verdad que les deseamos que sigan teniendo un excelente lunes. Lunes de feriadito,
0: lunes de tranquilidad, lunes de responsabilidad. Hay mucha gente que le ha tocado chambear, ¿vale?
1: También.
0: Hay mucha gente que le ha tocado chambear y la verdad que...
1: Nuestros amigos emprendedores que ellos no paran nunca. Nuestros amigos conductores que también siempre la están dando toda.
0: Así es. Hay gente que está trabajando de diversas maneras. Desde aquí abordamos un saludo cordial y un abrazo fuerte para cada uno de ustedes. Si te tocó chambear, te nombraron, trabajar feriado... Caballero, la chamba es la chamba y hay que cuidar la chamba porque la situación está durísima, está complicada. Nada, pedirle a Dios nada más que te bendiga, que te proteja y que siempre te brinde pues salud, porque con salud todo se puede realizar.
1: Claro que sí, así que a todos mis causitas que hoy día sintonizaron, les digo que no se vayan porque igual la caribeña siempre tiene más sorpresas para ustedes. Un beso y mañana, ya saben, a partir de las 12 en punto estamos aquí de nuevo.
0: En Habla
1: Causa. Gracias.
0: Chao, chao, Vali, cuídate. Chao, chao.
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0: 5:00 p.m.
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1: 5:30.
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1: 6:00 minutos.
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estamos lunes. Más que todo, el lunes parece como si fuera un fin de semana, ¿no? Parece viernes. Hay celebración en todos lados porque estamos celebrando el día de San Pedro y San Pablo. Tremenda celebración en todo el Perú, ¿eh? Nos comentan por ahí algunos amigos que en la selva peruana en horas de la mañana estaban regalando pescados. En los diferentes puertos estaban regalando pescados. Muy bien, ¿no? Día del Pescador, San Pedro y San Pablo. Saludos muy especiales para todos ellos. Bienvenidos, esto es Fiesta Caribeña. 900-207-785. Ya habilitamos nuestra línea para que tú puedas comunicarte con nosotros y poder conversar. ¿Quieres mandar tus saluditos el día de hoy? Ahí está, número habilitado, 900-207-785. Así que iniciamos programa. Mi nombre es Ángel Enrique. Y ya estoy contigo a través de la número 1, la caribeña así suena. Para acompañarte hasta las 10 en punto de la noche. Vamos a divertirnos, a pasarla bien. Así que vamos, levanta tu volumen, amigos del volante. A la gente que está en casita a esta hora. Hay algunos que están abrigaditos pero escuchando la radio. ¡Qué bonito! Así que bienvenidos a su programa. Así que levanta ese volumen. Yo soy Ángel Enrique. Nuevamente te digo mi nombre, por si se te olvida. Y que como todos los días nos quedamos de 6 hasta las 10 de la noche. A través de la número 1, la caribeña. ¡Sí suena! ¡Bienvenidos a Fiesta Caribeña!

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celebración el día de hoy. Hoy estamos contentos y estamos felices acompañándote en este hermoso lunes 29. Ya casi llegando al fin del mes. Por aquí tenemos saluditos a esta hora. Saludo muy especial para nuestro amigo Edwin, que quiere mandar saluditos a ver a su hija Xiomara Alexandra. Saludos muy especiales ahí en Chincha. Más saluditos por este lado. A ver, tenemos más saludos. Saludos en Cajamarca. Por su 52 aniversario. Mañana es el aniversario Cajamarca. Y está de parte de nuestro amigo James Castillo. Saludos muy especiales. 900-207-785. Sigue comunicándote con nosotros. Oye, estamos pasándola bonito, ¿eh? Lunes muy importante en todo el Perú. Son las 6 y 26. Vamos a preparar la cena, ¿eh? Porque te estamos acompañando. Solo responde la caribeña. ¡Sí suena!

Saludamos a toda la gente en todo el Perú y en todo el mundo. Ya que nos escuchan a través del internet, nos escuchan a través de lacaribena.com.pe. Saludos muy especiales en Argentina, en Italia, en Estados Unidos, en México. Nos escuchan en todo el mundo, Recuerda esto, viste con estilo en ternos J. Thomas, diseño italiano. 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Sigue enviando tu saludito al 900-207-785. Saludos para Miguelito Saavedra en la ciudad de Pucallpa. Saludos también por Lima para Coqui Guevara. Saludos ahí en Lince. Sigue con la caribeña, sí suena.

0: Estás armando y ven aquí en Fiesta Caribeña. La hora 6:43. 6:43 o'clock. 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
0: Ajá, ya lo sabes, ¿eh? 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

10:55. Saludos muy especiales por acá. Saludos para Daisy, Hernán y Mía. De parte de Charito, ahí en Arequipa, escuchando la radio. Punto final a Fiesta Caribeña. En los próximos 60 minutos se vienen los Caribe Pedidos. Ve mandando tu audio al 900-207-785. 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Flores importantes, 6:56.

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1: 7:01.
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